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0: 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Bruno Mars. Something Serious.
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5: Vamos por un nuevo bloque en vivo cuando ya son exactamente las 8 de la noche y 8 minutos. Hora espejo. Hora espejo. 8 de la noche. O de la tarde. De la tarde-noche. Con 9 minutos cambió la hora.
6: Al mal tiempo.
5: Ahora.
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0: entrevistas y fuera de la gira. 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
1: Nos escriben en el WhatsApp, hola.
2: Hola.
1: Y nosotros le podemos responder, hola.
2: Hola.
1: ¿Por qué no envía un audio? Envía un mensaje de voz. La personita que escribió en el WhatsApp y nos escribe, hola. No podemos escribir porque está malo el teclado. Por eso recibimos solo mensajes de voz. En serio.
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1: Ese número que termina en 38. Queremos saber quién es. ¿Quién será?
4: Buena, mi bueno muchacho.
5: Puedes poner Cris en el J.
1: En esta oportunidad llega con Paloma Mami. ¡Nota!

0: No, yo ando en tiempo real, ando en tiempo de real. Hola, buenas.
1: ¿Qué pasa, crack? ¿Qué pasa?
2: Hola.
0: Oye, hola, amigo.
1: Desde la 88.1 y que estamos sobreviviendo con la lluvia. Y ahora nos estamos dirigiendo al estadio Tierra de Campeones para alentar al gran amor de nuestras vidas.
0: Bueno,
1: sí, estamos felices porque mañana no hay clase. Eso me queda, no te siento bien.
0: Llueve, truene, vamos al estadio igual. Buena, mi Brooklyn. Llueve, truene, nieve, vamos al estadio igual.
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0: Que les vaya súper bien a los amigos de Deportes Iquique.
4: Este es el grupo número uno de la región.
0: El 8.
4: Y seguimos dando de qué hablar.
0: Iquique, eso de las 8:30, o sea, en par de

0: 8:30. Los panitas van al estadio.
1: Buena, buena, mi bueno muchacho.
0: Con paraguas. Habrán paraguas por allá. ¿Hay paraguas?
2: Hola,
0: ¿no?
2: Pipe, soy Emma.
0: Hola,
2: aquí
0: Emma.
2: Me reporto desde el 101.3. Y oye, ¿cuál va a ser la pregunta del día de hoy? También te quiero pedir la canción de Aló, de no sé qué cantante, pero así viene que tú sabes cuál es. Eso es ok, me haces tanto bien.
0: Benita, Emma, la pregunta de hoy es la siguiente. Tienes que responderla tú, ¿ok? La pregunta de hoy es la siguiente. Pregunta número 30. Nos dejó un poco de torta de Chayanne, ¿o no? ¿Nos guardó un pedacito de la torta de Chayanne? Esa es nuestra pregunta. Esa es nuestra pregunta el día de hoy, Emma. Esperemos que la respondas. ¿Nos dejaste un poquito de pastel de la tortita de Chayanne? No nos dejó torta la demo.
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5: Amigo Toribio y Pipa Leiva, buenas tardes. Juan Morales, te saluda de la Serena aquí, ya terminando la pega para irnos a descansar. Mucho trabajo, así que necesitamos buen descanso. Así que un saludo a toda la marea amarilla. A Javita Salcedo, a la Jenny y a la Cota. Miembro de la marea amarilla que pronto vamos a la junta. Y si me puedes complacer cualquier tema, Pipe Leiva, ya que está quedando pocos días para mi cumple. Así que ahí te voy a dar un pedazo de torta, la mitad de una torta. Eso es lo que me hace tanto bien, Pipe Leiva.
0: Ya, amigo, pero me gustaría saber si la torta va a ser de algún cantante, ¿no? No sé. ¿La torta de Amita era de Chayanne? ¿La torta de Patricio de qué va a ser? Espero que guardes el pedacito, amigo. Espero que no guardes un pedacito.
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0: No, cualquier cosa la deja congelada nomás. La deja congelada y cuando vamos para la zona nos entrega la torta.
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0: Saludos, Patricio, un abrazo. ¿Y qué canción querés escuchar? No nos dijo. No nos dijo qué canción le gustaría escuchar, Patricio. ¡Ey, Pato! ¿Qué canción, hombre?
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6: Hola, Pipeta, Tito de Grey nuevamente. Oye, sí, es que yo estoy cocinando la sopaipilla. Y en otro sector de la casa, ellos saben cortar el pelo, entonces no van a barbería, se cuenta de entre ellos. Y le cortan ahí a los compañeros de universidades. Que dice ganan sus luquitas estas.
0: Bueno.
6: Pero cortan muy bien. Así que cuando anden en Santiago, a lo mejor conversamos. Gracias, Pipeta, por acordarte de este humilde servidor y radio escucha.
0: Siempre nos acordamos de usted, pues, amigo. Siempre. Siempre nos acordamos del panita. Ya, pase el dato del barbero, ¿no? Pase el dato del barbero, que agendamos cita. Para cortarme el pelo. No, yo no me voy a teñir el pelo. No, yo no ando teñiéndome el pelo. Me tendría que teñir la ceja. Una ceja me tendría. Con una ceja teñida.
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0: Color plateado. Ah, una ceja plateada y otra ceja de qué color podría ser, una que combine.
1: ¡Brígido!
0: Una que combine.
7: Piteño del Flow, aquí Fabián Antofagasta reportándose, bueno, mandándole saludos a mis dos bebés, a Fabián y Ángel, que estamos comiendo una chorrillana en el día de la chorrillana, y un saludo a mi amorcito, yo soy Naraya.
0: Día de la chorrillana, hoy día, ¿en serio? 13 de agosto, día de la chorrillana, wow, madre Brooklyn. Podríamos

0: hacer una
1: chorrillana mix,
0: querido. Juégatela con una chorrillana mix. Mira, si llegan 5 personas queriendo hacer la chorrillana mix, la desempolvamos y la volvemos a hacer nomás. La chorrillana mix.
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0: 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Bueno, quizá hay gente que no sabe lo que es la chorrillana mix. Alguien, bueno, ¿explico yo o explicas tú? Explico yo. Bueno, la chorrillana mix trata de... Voy a preparar mejor y lo explico mejor, pues ya.
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0: lárgate de aquí.
1: De la noche, 23 minutos. ¿En qué momento? ¿En qué momento pasó todo esto?
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1: Audios que no han salido, pero van a salir igual.
4: Hola, amiguito, ¿cómo están? Muy, pero buena, muy buenas nuevo, tardes. Hola. Muy buen turno. Gracias. De estas horas, digamos, de alegría para todos nosotros. Y Juan reportándose de acá de Iquique. Está la embarrada nomás con la lluvia. Es una lluvia suave, pero está la embarrada igual nomás. Pero bueno, así la cosa. Estamos húmedos.
1: Estamos húmedos, disculpen.
5: La que te fuiste.
1: ¿Cómo dice que dijo? Saludos, panito, un abrazo. Al reporte. Hola. Oh, a ver, este mensaje dura 52 minutos. No, 52 minutos, no. 52 segundos, yo pensaba. 52 minutos, no. Es como un set de DJ, ¿no? Hola.
6: Hola, Pipe, ¿cómo estás? Aquí te estoy llamando desde una fría sala de hospital.
1: Oh,
6: viste la canción.
1: ¿Qué te pasó?
6: Acá estoy evolucionando poco a poco. Que me hagan efecto los antibióticos ultravenosos para estar de vuelta ya en casita. Me quedan unos días más todavía. Ya, y saludo al Mauro, que se cuida mucho, que cuida a los niños, que ya voy a estar de regreso en casa. Y me podrías mandar un regalito musical, Pipe, para darme ánimo acá en el hospital.
1: ¿Cuál canción?
6: Cualquier canción de Luis Miguel para darme ánimo.
1: Porfa. Luis Miguel, claramente, amiga. Si necesitas, mira, si Luis Miguel te sube el ánimo, nosotros vamos y lanzamos un tema a Luis Miguel. Cero drama, amiga. De verdad, mucha paciencia, mucha fuerza y que sea una pronta recuperación. Te enviamos desde el estudio de la radio el Quizazo Radial, Gaby Raúl.
7: ¡Rígido!
1: Y ahora, ¿cuál canción lanzamos de Luis Miguel? ¿Será que no me amas? Igual, Toribio, ¿siempre lanzamos ese tema? Vamos cambiando un temí, lancemos otro. Este igual es muy... No, este está como de salón.

Esperemos, amigo Gaby Ross, que prontamente te puedas marchar del hospital. En serio, esta canción te la vamos a dedicar a ti. Luis Miguel.

0: está bueno este tema.
1: Estamos en vivo.
2: Ya se ve el viernes. Es jueves. Todo bien.
1: ¿En qué momento pasó todo esto, Toribio? Ya son las 8 y 29 minutos.
3: Bueno, bueno, los pirinos.
1: Bueno, bueno.
3: Aquí estamos, Pipeño, Toribio. Paró la lluvia.
1: Bueno,
3: por el momento. Aquí estamos, Pipeño, acompañándote. Que tenga buen turno con toda la marea amarilla. Salud a los nocheros, a los paneros, FM, ok. Me hace tanto bien.
1: Yo pensaba que JL iba rumbo al estadio.
2: Ok.
1: Invierno. No, nada que ver, pues de otro equipo el pana. Me equivoqué, pero quizá voy al equipo local.
4: La que te juiste. ¿Cómo están los cruzaditos de corazón? Toribio, de Pipe.
1: Bueno, amigo.
4: Pipe.
5: Hola.
4: 102.1 reportándose. Hola. Mira, tomate, Pipe, de ahí prendo la radio, Pipe. Besito vale, negro.
1: Nos escuchamos en breve. Bueno, no sé si te escuchas.
4: Una horita no, Pipe.
1: No sé si escuchará este mensaje, si fue a tomar tecito. Anda tomando 11.
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1: Toribio, vamos.
3: Bueno, compadre, Pipe, por aquí está la máquina de Chucky. Allí con esta rica noche. Tírate un fresco de gorila, po. Pipe Leiva. Achíllate y toco.
1: Saludos, mi panito, un abrazo. Achíllate y toco. Aguante toda la gente que estaba poniéndole bueno en las minas.
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6: Estoy ensayando para el casting del León.
1: No, amigo, ya fue ese casting.
6: El casting del León.
1: Ya fue. Ya.
6: Pero todavía no me sale. No me siento seguro. Pero me va a salir.
3: Casting.
6: Lo voy a enviar. Toribio, no perdáis el archivo.
1: Amigo, ya no estamos con el casting del León. Ya pasó ese casting. Ya elegimos a la persona del papel.
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3: Ok.
6: Bueno, bye, bueno, pues.
1: Ya, vamos al corte.
4: Copia, dale, copia, po. Vamos, copiadito. Vamos, León de Atacama, que hoy se le gana a Iquique. Vamos, vamos.
1: Fue el bloque y estamos listos. Quédense por ahí.
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0: Muy bien, amigos, muy bien, amigas. Vamos, Toribio, ¿estamos al aire o no? Ya, bueno, no. Estoy troleando. Son las 8 de la noche y 36 minutos. 2 horas menos, donde ya tú sabes.
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3: 9 minutos para estar ok. Nuevo bloque acortando el jueves.

0: 4, programa de 5 horas, hasta las 12.
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2: Hola, hola, Bocprinali.
5: Hola.
2: ¿Cómo estamos? Un gusto y felicidad de escucharte nuevamente. Oye, Pirinoli, un saludo para los Cebollitas.
0: Subcampeón.
2: El equipo nuevo de Terma Kill, de fútbol. Así que ahí para que los chiquillos se motiven.
0: Bueno, los Cebollitas. Saludos para el nuevo equipo. No entendí dónde. ¿De dónde el nuevo equipo?
2: Un saludo para los Cebollitas, po. El equipo nuevo de Terma Kill, de fútbol. Así que ahí para que los chiquillos se motiven.
0: Cebollitas Terma Kill. Simpática la amiga. Simpática y muy bonita.
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0: Saludos a los Cebollitas. Siempre.
6: Simpática y muy bonita.
0: Ahí rápido, Dorito.
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0: Buena, buena, los pirinales que andan con nosotros en el WhatsApp. Ok, pase.
8: Pipe Leiva, la tortita que es el pedazo que te voy a dejar, te va a ser débil, loca, Pipe Leiva.
0: Y... ¿Cómo? ¿Dónde vaya a dejar la tortita? No, te preguntaba si es que la torta va a llevar alguna temática o es una torta normal, ¿no? Como la Emita nunca me respondió. Nunca

0: alegrar la noche, Pipe Leiva, amigo mío. Saludo a todos.
1: Saludos, Patricio. Gracias por estar, ¿ok? Quiero hacerte mover. Tenemos una tequila, se pone mal. Ya, pero vamos con Latin Boys. Quiero hacerte mover. Pero antes seguimos escuchando tus mensajes. WhatsApp, ¿ok? ¿Qué más anda por ahí?
2: 342-40-5220.
1: Hola.
3: ¿Ah? Ya te imagino con una sola ceja teñida.
1: Con una sola ceja teñida y plateado. Color plateado. Hola, buenas.
4: No podéis traicionar, no podéis traicionar si tú sois de la Católica. ¿Cómo? Blanca con celestizul.
1: Dale con que soy de la Católica. Dale con que yo soy de la Católica.
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1: Hola.
6: Chorrillana Mix. Ok.
1: ¿Se viene la chorrillana o no? ¿Se viene la chorrillana? ¡Feliz día de la chorrillana! Me comería una chorrillana hoy día. Me comería unas dos chorrillanas.
7: Hola. Gracias, Pipe. Obvio que me alivia el alma y me da ánimo a mi Luismi. Gracias a ustedes también que me suben el ánimo.
1: Dale, amiga. Un gran abrazo para toda la gente que está pasando por un momento delicado de salud, quizás en el hospital, escuchando a lo lejos esta voz de la radio FM.

0: Chao, Calilego.
1: Hasta luego, amigo, un abrazo. ¿Cuándo vamos a hacer una fotografía que salga yo con la cara de Lego? ¿Podríamos hacer una fotografía así? ¿Se puede o no?
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1: Hola, hola.
5: Buena, My Brooklyn, ¿cómo estás, hermano?
1: Bien, ¿y tú?
5: Oye, saludo para cada uno de ustedes ahí, desde Arica a Punta Arenas, Magallanes, La de Pascua, San Fernando y todos los países, nomás de lo mismo.
1: Bueno,
5: estoy contento, el Pampilla, la fiesta más grande de todo Chile, versión solidaria. Así que vamos a estar ahí contento, pasándola bien, mi hermano. Un abrazo gigante, los quiero mucho.
1: Se
5: FM,
1: viene.
5: Ok, así re bien.
1: Se viene Pampilla, versión solidaria. A ver, cuéntanos un poquito más, pues, amigo. Expláyate.
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0: Hola, hola, He-Man, saludos.
1: ¿He-Man? ¿A quién le dicen He-Man aquí? No, no hay ni un He-Man. Teníamos un ex compañero que le decían el He-Man.
2: La que te fuiste.
1: No, yo no tengo nada que ver con He-Man. Nada que ver.
2: La que te fuiste.
3: Está bueno este tema.
1: O quizás la persona estaba saludando a un He-Man. ¿A qué He-Man está saludando, amiga? He-Man.
4: Ok.
1: No, si sé quién es He-Man, pero ¿a quién le dicen He-Man? Ok.
5: Buenas noches, los Pirinoli, Pibito Tibio, bueno, Marcelo, reportándose desde Santiago en este momento en la Plaza San Enrique, Lo Barnechea, con una tormenta eléctrica. Están tirando el agua con balde.
1: No me diga, Brooklyn.

0: Bueno, mi buenos muchachos.
1: ¿Se escucha la lluvia? ¿Escucha la lluvia o no escucha la lluvia? ¿Se escucha o no? Ahí está lloviendo. ¿Se escucha o no? No se escucha mucho. Se escucha mucho la lluvia, Drew. Acerca el micrófono.
2: 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Buen día. Siempre ok.
3: Ha llegado el guatón, Mauri.
1: Bueno.
3: Guatón Mauri levantándose.
1: Espera, Drew. ¿Cuánto dura ese mensaje? ¿Cuántos?
4: Sí, no.
1: Casi un minuto. No, modo Pac-Man. Por último, lanza una base de Amar Azul y lo lanzas en Pac-Man. Sí, güey. ¿Cómo estoy, guatón Mauri?
2: Baja la temperatura. Nunca el ánimo.
3: Ha llegado el guatón Mauri.

0: Pablito aparece más tarde, amigo. Eso tiene que decirlo como más tarde. Eso es a las 11:30. Por ahí aparece el panita. Pablito hasta ahora debe estar trabajando todavía.
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2: Nacional Express, Pipe.
0: ¿Cuál?
2: Edmundo Paras, solo para ti. Solo para ti.
0: Pero si ese es de... Ese es de... Sin bandona, de sin bandera. Ese es de Camila. Esa canción es de Camila, o amigo, nunca fue del mundo ahora. Juanita anda haciendo cover.
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3: La que te juiste. Pipe, ¿te comerías dos churrillanas así como los dos completos que te llevó el guatón?
0: Era uno, uno.
3: Ah, perdón,
0: no,
3: ¿verdad
0: uno,
3: que fue uno?
0: Uno, no.
3: Porque el otro se lo comió cuando iba llegando.
0: Así mismo. Así mismo. Así mismo.
4: Hola, Felipe.
0: Hola, amiga.
4: Te deseo un feliz turno.
0: Muchas gracias.
4: De día jueves.
0: Gracias, amiga. Gracias.
4: Tu último día de trabajo de la semana.
0: Aquí en la radio emisora, sí.
4: Dale sí. Saludos a Toribio y a toda la María Matilla.
0: Un abrazo, amiga.
4: Buen programa. Chau, chau.
0: Gracias, nos gusta que te guste.
5: Bájala la radio.
0: No se olvide. No se olvide bajar el volumen de la radio.
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0: 8 de la noche, 59 minutos. ¿En qué momento? ¿En qué momento?
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0: Muy bien, ok, adictos, ok, adictas. Muy buenas noches. Vamos avanzando en la programación de este jueves.
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0: La segunda semana de agosto va rapidísima. Son las 9 de la noche y 3 minutos, 2 horas menos en Rapa.

0: 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Pipe Leiva sigue en vivo.
1: Nos quedamos con la música de BTS. Dedicada para todas las ARMYs.

0: Muy bien, muy bien. Esa música indica que tenemos la revisión de la temperatura.
1: Buena, buena, mi buenos muchachos.
0: Vamos con la revisión de la temperatura, Toribio. 9:09. ¡Wow! Otra hora espejo. Otra hora espejo, Toribio. Vamos a revisar la temperatura. En tu señal, ok. Para que la revisión de la temperatura resulte, necesitamos de la colaboración de la audiencia. Tienes que enviar un audio a nuestro WhatsApp, ok, que es el siguiente, anótalo.
2: 342-40-5220.
0: Tienes que enviar un audio breve con la temperatura, los grados que hay en estos momentos y el nombre de la ciudad, comuna, localidad, pueblo, país en el que te encuentres, ok.
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0: Vamos a revisar la temperatura. Vamos a revisar la temperatura al estilo del hip hop. Sí, vamos con su hip hop. ¿No se puede? Sí, hace poquito estuvimos celebrando el Día Mundial del Hip Hop.
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0: Vamos a revisar la temperatura. Escuchando el hip hop.
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0: Tiltil, 13 grados.
1: Hoy día la temperatura está relax. Relax con la temperatura. ¿Cuántos grados hay en tu ciudad?

0: criatura.
1: Temperatura aquí en Coquimbo es de 14 grados.

0: 12 grados en San Pedro de Quillota.
1: Revisamos la temperatura con los Pirinolis. Mensaje breve, breve, así como los que han llegado. Relax. No, hoy día no revisamos la temperatura con el Tagada. Hoy día andamos relax.
2: WhatsApp, ok. 18 grados, alto oficio de la tortuga.
3: Los hermanos Salazar.
4: Temperatura en Quillota, 15 grados.

0: me copio yo.
1: Bueno, amigo.
0: Tenemos 18 graditos. Está bastante agradable. Y más, después de unos días de agüita, saludos.
1: Saludos, mi Benito, un abrazo. ¿Dónde está ahí? ¿Dónde está ahí?

0: pero qué días.
1: Buena, Claudito.
0: Hace frío, calculo 8 grados en Peña Blanca. Estén bien.
1: Saludos, Claudito, un abrazo. Te llegó la planta, ¿no? La

0: Iquique, 18 grados.
1: Somos más de 10, somos más de 100. Iquique. Hola.
2: Oye, ¿qué pueden poner? Chamanes. Hace rato que no escucho chamanes.
1: Chamanes.
2: Muy buena. La rompen. Ya, chao.
1: Chamanes, chamanes, tírate los chamanes. Tírate los chamanes. La.

haciendo, Toribio? ¿Qué estáis haciendo, Toribio? No, yo te miro cuando movías eso. ¿Qué estáis haciendo?

0: Explícame.
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0: La temperatura. ¿La indica una auditora o si no la indica un auditor? Chaman Screw. ¡Oh!

0: clima, vamos terminando la temperatura, rara. Ponte en serio.
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4: Sí, hermano. Pastilla solidaria. Entonces que estamos acá en zona catástrofe por las lluvias, no. Fue brígida la lluvia, así que se va a haber una pastilla solidaria. Contento. Ahí las redes van a estar ahí dando a conocer la información. ¿Puedo mi Instagram a todo esto, no?
0: ¿Cómo? No escuché la última parte, amigo. ¿Cómo dice que dijo?
4: Dando a conocer la información. ¿Puedo dar mi Instagram a todo esto, no?
0: ¡Dalo! ¡Dalo! ¡Tírate el

0: 16 grados con nubosidad. Ah, no sé cómo se dice, pero no dejan ver nada, ¿no?
1: ¿Qué no te dejan ver nada? ¿Qué no te ha dejado ver nada?
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1: No, Torino, lo que pasa es que el panita está diciendo que no lo dejamos ver nada y no sé qué está hablando. ¿Cómo dice? ¿Le indicó un auditorado o le indicó un auditor?
4: Casi todo futuro, 14 grados, La Serena.
1: Ya, Toribio, vamos al corte, sí. Estamos en la hora, 9 de la noche, 27 minutos. Ponte, ok. La temperatura.
5: Buena, los pirinoli recortándose el plumillo ebrio.
1: Ah, llegó ya este panito.
3: Chorrillana Mix, 32 grados.
6: Buena, mi buenos muchachos.
1: La temperatura.
7: En Calama, 12 grados.
1: Wow. La temperatura.
5: Oye, pibe, tengo un reclamo contra el Flama. Le hablé todo.
1: Dígale a él, pues, amigo, no venga con los reclamos, amigo. Si usted tiene un reclamo, tiene que decirle a la persona. ¿Qué viene a mí con reclamos de otras personas? No. Vaya, y en su bloque usted le hace saber su molestia, ¿eh? Pero yo no tengo nada que ver. Sí, ya ponte serio.
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1: Un reclamo. Ahí está el libro. Sí, ¿qué me viste? ¿De qué me viste cara? ¿De moderador? ¿Me viste cara de moderador o no?
8: ¿Estás seguro, guatón?
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0: con un buen funcionamiento para sentirnos bien. 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
1: Todo listo para iniciar un nuevo bloque en vivo. Son las 9 de la noche y 33 minutos. Ahora 9 y 34. ¿Cómo pasa el tiempo? La radio emisora que te hace tanto bien. 9 de la noche y 34 minutos. 2 horas menos en Rapa Nui. Cuando quiera, maestro.
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0: Seguimos, okay.
3: ¡Qué rabia, oye! ¡Qué rabia!
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3: No, hacia no. Es una forma nomás, una forma de decir. Vamos con la música, Toribio, por favor. Tenemos a Lagos. Guay. Buena música para pasar el jueves.

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0: Vamos a dar una vuelta por el Facebook, por el Instagram. La gente también puede dejar su mensaje por escrito. Por si acaso, puede dejar su mensaje en la caja de comentarios del Facebook o del Instagram.
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0: Vamos a chequear quién anda con nosotros en el Facebook.
3: Buena, mis buenos muchachos.
0: ¿Quién anda en la publicación? La publicación está instalada para que vayas a dejar tu mensaje de texto. Anda a dejar tu mensaje.
3: Buena, mis buenos muchachos.
0: A ver, ¿quién anda por acá? Miguel, mira, tanto tiempo. Dice, ha regresado mi cara de Lego. Lechuga reportándose de Minera Spence. Me perdí un tiempo. Saludos a todos los perinoles conectados. Un abrazo, Pipe. No va a poder ser el fan destacado de la semana, el panita. No, perdió el trono. Perdió el trono, el panita Miguel.
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0: Bienvenido nuevamente, amigo. Gracias por estar, ok. ¿Quién anda por acá? Mauricio Tapia. Buena, Mauricio Tapia. Buen jueves. Saludos a toda la audiencia. Saludos para Pipeño y para Toribio. Gracias, mi pana. Lorena Fuentes también es parte de la programación, ok. La Melisa Cristina. La Elena. Por acá, Maestro Michael. Junto a Nico Song. Saludos al Carelego. Bendiciones al Tori. Un abrazo, mi pana. De la panadería.
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0: ¿En serio?

0: extende Torillo, tienes que explicar, tienes que... no sé.
1: Habla.
0: ¡Express! Tema Nacional Express. ¿A quién le gustaría escuchar un tema chileno?
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0: Pase al WhatsApp y solicite la canción que quiera escuchar. Tiene que elegir un tema chileno. El primero que llega se lleva la canción.
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0: Que este es el modo extenso.

0: Por acá tenemos a Marisol Sol. Bienvenida, Marisol Sol.
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0: Saludos para nuestra amiga, la Martinita. Buena, Martinita.
1: Buena, buena, mi buenos muchachos.
0: La hija de la Marisol Sol. Por acá tenemos a Janet Morales. También es parte de la programación, ok. Un abrazo, amiga. Dice saludos a toda la marea amarilla. Gracias, FM, ok. Por acá la ID Sandoval. Buena, buena, Super Pipe Toribio. En casita con toda la family. Disfrutando de tu programa. Nos gusta que te guste. Por acá tenemos a Ingrid Bustos. Un abrazo, amiga. Lorenita Velasquito. Hace rato no se reporta vía WhatsApp. ¿Qué será de la DJ Coca Vela?
2: ¡Nacional!

0: en el Facebook, María Bernarda. Buenas noches, pipeño. Desde los Andes, que tenga un excelente y bendecido San Juernes. Saludos, Toribio. Cuídate mucho, Pipe. Carlita Espinoso también anda por acá. Saludos para Javier, al Patricio, al Moisés, al Ratito. O sea, al Carlitos, al Mau, al Grinch. Y a todos los que escuchan la radio. Y Pipe, me gustaría pedir un tema de un artista chileno. Es sanito, no es ordinario. Es apto para todo tipo de auditor. Se llama Certero R's Produ by Eric RGX. Hoy está complicado aquí el nombre, ¿eh? Es complicado con el nombre, Carlita.
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0: Habría que buscar el tema, Carlita. Vamos a buscar el tema y... A ver, es que está... No, pues... La amiga como que copió y pegó en YouTube.
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3: Estuvo aniversario del fallecimiento, así que Gustavo Cerati, Ciudad de la Foto.
0: ¿Cómo, amigo? ¿Amigo, cómo dice?
3: Estuvo aniversario del fallecimiento, así que Gustavo Cerati, Ciudad de la Foto.
0: Ya, qué rabia. Amigo, estamos con el tema nacional, tiene que ser una canción chilena. Gustavo Cerati de Argentina, vos, panita. Y ya ese día lanzamos un par de canciones de Gustavo Cerati. Tendría que ser en un rato más. Pero, amigo, tema nacional.
4: Tema nacional.
0: ¡Qué rabia! Vamos con un tema nosotros, entonces.
4: Sí.

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15: Ahora llegaron todos a pedir un tema nacional, pero si es express. Era en el momento. El panita que tuvo la posibilidad de pedir un tema nacional no lo aprovechó. Así es la cosa.

0: nacional, pues mira, escucha el audio.
1: Ya, pero ¿quién lo pidió cuando comenzamos el tema nacional o lo pidió antes? Sí, en el momento, papá. Son los audios que no han salido, pero van a salir igual.
0: La que te fuiste.
1: Jueves polémicos, jueves polémicos.

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0: Vamos a pasar. Grosso.
4: Felipe, Modelito reportándose. Buena, Modelito reportándose.
0: Atención, atención, apareció Modelito. El que se reporta.
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5: Te pedí un tema por el Facebook, un tema nacional de un artista chileno. Se llama Receta. El tema se llama Certero de Receta. Brody Eric R.G.X.
6: Sol,
0: me perdí, amiga, que no le bajaste el volumen.
5: Con la Carlita Chorrillo.
0: Carlita, no le bajaste el volumen a la radio. Sí, qué rabia. No, juez polémico.
6: La que te juiste.
0: Sí, estábamos justo anotando, pero no le bajaste el volumen a la radio, pues, Carlita.
5: Bájala a la radio.
0: Tienes que acordarte de eso. Es muy importante porque estábamos... A ver, vamos de nuevo, vamos de nuevo.
5: De Receta, Brody,
0: No, se ha desubicado, Torico. ¿Cómo lanzas esa frase? Esa risa volé. No, no. Yo no comparto eso contigo. No comparto eso contigo.
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0: Perdón, te dijo.
5: Receta, sí, el tema se llama Certero de Receta. Brody Eric R.G.X.
6: Sol, bienvenida, Marisol.
5: Sol Filmes. Por favor, la cabeza de Chorrillo.
0: Me cuesta concentrarme, si está, me estoy escuchando yo al fondo. No, me cuesta. Repite esa parte, por favor, de nuevo, Toribio. Repítela. La canción es de...
5: Pipe, yo te pedí un tema por el Facebook, un tema nacional de un artista chileno. Se llama Receta. El tema se llama Certero de Receta. Brody Eric R.G.X.
6: Sol, bienvenida, Marisol.
5: Sol Filmes.
0: Me perdí en la R.
5: Porfa,
0: me perdí en la R.
5: La Chorrillo.
0: No, me perdí en la R. Vamos a tener que esperar el otro audio. Que envíe otro audio porque no está difícil. No sé, me está costando. Yo está muy brígido. Escucha mi tema hoy, de repente R4, ¿sí?
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0: ¿Por qué no le pusieron, no sé, pues, Solita? Soltera Remix, no sé. Algo que se me va a buscar al tiro. Buena, buena.
7: El hombre quiere cantar con el dron ahí. Ah. Guarda el dron.
0: No sé, anda. El juez polémico. Esto es lo que provoca el juez polémico.
8: Buenas noches. La temperatura de Villa Hermana, 14 grados.
0: Ya pasamos la temperatura, amigo. Estaríamos listos con la temperatura, ¿no?
5: La temperatura en Villa del Mar, 14 grados. Y está anunciado lluvia para hoy.
0: Amiga, bájale el volumen. Bájale el volumen a la radio.
9: Bájale a la radio.
0: No se olvide bajar el volumen. Es importante.
10: Buena, buena, mi buenos muchachos.
11: No sé, que no llegó ninguna planta, nada. Oh. Así que obligado a comprar una carpita, semilla, alto en THC alguna, alto en CBD otra.
6: Ay, la que te fuiste.
0: Ya no, vas a hacer Larry. Es el Larry, ¿no? Claudito.
12: Pipe, para un temita Nacional Express, te puedo pedir a System C con la paranoia de Sung Jong Fu, porfa.
0: No, para yo. ¿Cómo dice? ¿Qué dijo? A ver, la para yo.
12: A System C con la paranoia de Sung Jung-Fu, porfa.
0: Song Jung, Song Jung, Sun, ya. Habría que buscar ese tema, mi Brooklyn. Habría que ver si está en la radio. Tenemos el Boomba Rap, Boom Bap, Run Ram. Run. Y tenemos el Hurley.
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0: Y el Manso Dance. No sé si te interesa uno de esos.
9: Ah, no sé si sueño contigo, Pipe. Yo me regalé una pulita a la FM, ok. Y una entradita para la Factor 90.
0: ¿Estáis seguro, Vanille? Elsa, la que te.
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0: Retomamos los controles en tu señal, ok, para seguir acortando la jornada de jueves. 4 de 4.
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0: 2207. 2207. Esa es la.

Ya se ve el viernes. Es jueves. Todo bien. 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

0: Vamos de bajada. Es jueves y estamos ok.
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1: 10 de la noche, 18 minutos. ¿En qué momento pasó todo esto, mira? ¿En qué momento?
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1: Un gran abrazo para toda la gente que se va sumando a nuestra sintonía, para los que están con nosotros en las redes. Vamos a chequear algún mensaje que no hemos leído. A ver, mira, Janet Marcela nos había escrito como hace 2 horas atrás, por lo bajo. 2 horas atrás.
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1: Aquí andamos con la mejor compañía FM, ok. Javito Salcero igual dejó un corazón. Tenemos a YoVicente71 también hace 2 horas. Hace 2 horas. Buena pipa acompañada. Bueno, quizás también. No sé, Torillo, no sé. Es que no puedo adivinar. No sé si sigue en sintonía, no sé si ya. Pero hace 2 horas. Hace 2 horas está el mensaje ahí hoy.
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1: Oye, acompañando el retorno a casa y a otros en su camino al trabajo. ¿Lloverá o no? Al menos acá en Valparaíso aún no pasa nada hasta ahora. Llovió en Valparaíso. Hace 2 horas no está lloviendo. No sé. Paola Niño también es parte de la programación, ¿ok? M. Francisco Viván desde Antofagasta. Claudito Alarcón desde Catemo City 94.1. Y estamos al día con todos los mensajes de las redes. ¡De las redes! ¡El cancionero! Canciones para recordar.
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1: El día de hoy vamos a buscar canciones que mencionen la palabra gritar. Grito, gritando, gritaré. Todas sus modalidades. En todas las modalidades.
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1: Gritar, gritaré, gritón. Una canción que mencione esa palabra.
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1: Hoy día estamos un poquito más amplios. Sí. A ver.
6: Buena, mi buen muchacho.
1: No, que de repente nos encasillamos con una palabra, entonces acá. Todos los sinónimos.
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La de Brooklyn. Ahí estamos listos con nuestro ejemplo. Gritar. Bueno, tiene que... Ahí usted tiene que pensar, pues no sé cómo anda su memoria musical. Mencione canciones.

0: tengan la palabra a gritar. ¡Y gritar! ¡Y gritar!
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0: Dame Brooklyn, vamos a chequear qué sale. Al WhatsApp, ok. La respuesta.
4: 342-40-5220.
0: Hola, pibes, saludos desde Valparaíso. Dice, no, yo vivo durante, bueno, estoy durante todo el día acá. Nada, solo unas pocas nubes y ahora recién está empezando a cerrar. ¿Dónde? Saludos, Martillo de la Fe, de la 89.9. No te entendí esa parte. Está cerrando el cielo, no sé. ¿De qué estamos hablando?
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0: Tenemos la primera respuesta del cancionero. En breve la revisamos. 22 horas y 22 minutos. Buena música, F.

salir corriendo, mira. Tienes que gritar y sal. A ver. Vamos a buscar esa parte de la canción, amiga Michu. Vamos a ver. A ver, Toribio, por favor. Consigue el tema.

0: Buena memoria musical, la Micho. Siempre participa en el cancionero. La gente que participa en el cancionero es porque tiene buena memoria musical. Mi bro. ¿En serio?
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3: De Nino Bravo, la canción Noelia. Y en el silencio yo grito, Noelia.
0: Ah, mira. A ver, revisemos ese tema, por favor, Toribio. Y en el silencio... Lánzala, esa es la de Noelia.
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0: Es el cancionero. Canciones para recordar. Buscamos temas que mencionen la palabra...
5: Gritar.
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0: ¿Cómo? ¿En qué parte?
3: Si yo grito, Noelia.
0: ¿Eh?
6: 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Hace tiempo que vivo por ella.
0: Más adelante, Toribio.
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0: ¿En qué parte grita? ¿En qué parte grita?
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0: Vamos a buscar esa parte, amigo. Ahora tenemos que ir con una pausa. Tenemos que ir a la pausa, ¿sí? Estamos listos con el bloque.
6: Noelia.
0: ¿Y más atrás, Toribio? ¿Más atrás?
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0: Ahí está.
6: Noelia.

0: ¡Noelia!
1: Le puso bueno, ni no brava. Le puso súper, súper bueno.
2: Perrea, perrea.
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0: Estamos listos para iniciar este nuevo bloque en vivo.
1: Hola.
0: Son las 10 de la noche y 35 minutos, 2 horas menos, donde ya tú sabes.
2: Yeah, yeah, vamos.

0: sigue contigo.
1: Para iniciar este nuevo bloque en la música tenemos a Ryan Castro junto a Capo, Gangsta, La Villa, suena en tu imparable señal.

0: reggaetón de la mata de la vieja escuela.
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0: La Britney junto a Elton John. Está bueno ese tema.
3: Está bueno este tema.
0: Reggaeton old school. Esto es el retro flow.
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0: Estamos en vivo

0: bonito te queda ese gorro, Toribia, ¿eh? Te ves bonito. No sé si el gorro es grande o... O no sé. O se te achicó la cabeza. Está igual.
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0: Continuamos acompañando a los Pirinolis en este día jueves, el último turno de la semana de los Pirinolis en tu señal, ok.
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0: Estamos con el cancionero. Estamos.

0: Ahí te la dejo. Hola, buenas, pase adelante.
1: Hola, buenas noches, querido
0: Hola.
1: Pipe.
0: Hola, amiga.
1: Yo tengo una de gritar, pero en inglés.
0: ¿En inglés?
1: La de Tears for Fears.
0: ¿La puedes cantar?
1: Dice, shout, shout, let it all out. 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Come
0: Buena.
1: On.
0: ¿Cómo dice que dijo?
2: Así como dijo.
0: ¿Cómo no entendiste, Toribio? ¿Cómo no entendiste el inglés? El inglés. Gracias, amiga, por participar. Un abrazo. Sabe inglés.
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5: Hola, le habla Luis Jara.
6: Hola.
5: Grita. De Jarabe
4: Palo. Bueno, amigos, soy Lucho Jara.
5: Oh, hermano, se perdió la Lely. Oye, Josterface.
0: ¿Quién es la Lely?
5: Grita, de Jarabe Palo.
0: A ver. Vamos a escucharme, bro.

0: el panita sabe.
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0: No se toma el cancionero para la chacota. El panita es un serio.
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4: Y la media vuelta. Gita.
5: El tema de Michael Jackson, Thriller.
0: Ah, ya. ¿En qué parte, amigo? ¿En qué parte? ¿Eh? ¿En qué parte? ¿O el de Driller? ¿En qué parte?
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0: A ver, dime un clima, vamos a chequear de inmediato. Panita dice que el de Driller. ¿El de Driller será cuando... no sé? ¿Será esa parte? Que esa parte se está riendo el panito con una voz de miedo. Más que una voz, una risa. Suena un grito, amigo. ¿Qué parte de Thriller menciona la palabra gritar? ¿En qué parte de Thriller la amiga ahí que envió el tema en inglés?
6: Y yo no grito, no. Miguel Bosé. Ah.
7: Para el cancionero vive el opening de Slam Dunk. 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
0: Oye, tan buena idea. El cancionero.
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8: Grita con el alma, grita tan alto que de tu vida tú seas amigo del único actor.
0: Ah. Ya, y ese tema de quién es, la amiga se lo sabe de memoria.
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0: ¿Ya? ¿Cómo dice que dijo?
9: Ya. Déjame gritar de Kudai.
0: Wow. Déjame gritar de Kudai. ¿Lo tiene ese? ¿No? Esa. Quiero gritar. Una guerra, una guerra.
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8: Mago de Oz, molinos de viento.
0: Oh, se sabe todas. Tiene todas las respuestas.

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1: 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Ingrid, tango. Esa es la canción del tango de Brooklyn.
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1: Muy bien, los Pirinoli, se nos fue el bloque. Así como jugando, así como jugando, Torillo. Ya son las 10 de la noche, 58 minutos. Acortando la jornada de jueves, tus amigos expertos en hacer que los días pasen más rápido. 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
1: Quédate ahí.
3: Escuchen todos.
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4: Todo listo para iniciar estos nuevos minutos al aire. Ya son las 11 de la noche y 2 minutos. 2 horas menos en rap.

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3: ¿Cómo va la noche, amigos, amigas? Nosotros con Toribio estábamos teniendo una conversación profunda. Estábamos estableciendo una conversación. Estableciendo.
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3: Con los Pirinolis hasta las 12, 11 y 14. ¡Wow! Se viene el momento pensante. Un momento para pensar en el momento.
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3: Pero vamos finalizando con el cancionero. ¿Quién llegó por acá? Pase.
5: Y no pescaron un grito nudo de Miguel Bosé. Ese sí que grita.
3: Sí, ¿cómo que no? Si salió ese audio. Salió.
5: Oye, ¿qué pasa con su Instagram, Vanilla Ice? Así como algo podría. Está bueno, ¿no?
3: ¿Su MC Hammer? ¿Quieres escuchar un MC Hammer? Lo programamos de inmediato, mi Brooklyn. Tenía que avisar nomás, pues, mi panita. ¿Qué tiene que pedir? Lo buscamos, lo analizamos y lo lanzamos.
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6: Oye, el reggaetón oscuro, bueno, Pipe, weón. Qué bueno ese reggaetón. Saludo acá al Quiota, Aldo Soto.
3: Bueno, Aldo.
6: Oye, más tardecito saldrá algo de Soda Stereo, ¿no?
3: Soda Stereo, podríamos ir al tiro con... No, pero ya salió algo de Soda Stereo, Gustavo. Sí, sonó. Sonó. Ya, pero podríamos lanzar un Soda Stereo, otro más.
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7: I feel good.
3: Me salió buena esa. Desenvuélvete.
7: I feel good.
3: Guárdate ese, guárdalo.
7: I feel good.
5: Oye, cansando. Mira, hay una que se... Oh my god.
3: No, te fuiste. Oye,
5: Claudito
3: se hace el Larry nomás,
8: Ah, Guatón Mauri. Tirando puras pescadas, Guatón Mauri.
3: Oh.
8: Ya, pues Mauri, ¿cómo estáis, Mauri?
3: No. Jueves polémico de Brooklyn.
8: Ya, pues Mauri, ponte serio.
9: La canción de Luis Fonsi. ¡Déjame gritar!
3: ¿Cuál es ese tema, mi Brooklyn?

0: que acaba de mencionar la amiga, po. ¿Cómo no lo vaya a tener, individuo? ¿Cómo no vaya a tener ese temita, mi? A ver.
1: Your butt is mine.
0: No, ese otro.
1: Okay, you're right. Just show your face, broad daylight.
0: No, ese no era. Ese no era Scream. Scream. Búscalo.
2: Modo partido de la Católica.
0: ¿Está jugando la Católica, Vanita, o no? ¡Está jugando la Católica!
3: Mauri, tranquilo, Mauri. Son pura broma, pues, Mauri. Es pura broma, Mauri. Mi amiguito, pura broma, amiguito. En buena onda, Mauri. Pura broma, Mauri.
0: Oye, si ni siquiera no te ha dicho nada. Andáis correteado, Mauri.

0: quedaste con esa explicación, Pipe?
1: La que te fuiste.
2: Mi nombre es Lucha Jara.
3: Ya mi Brooklyn.
1: La que te fuiste.
3: Se va al bloque.

0: continuación le vamos a dar la oportunidad a algún auditor, alguna auditora, para que elija un tema nacional express.
1: ¿Viva quien mota?
0: Ya, concéntrate, Gustavo. Le vamos a dar la oportunidad. Es que le dijimos al Gabo, le dijimos a nuestro compa que no está ese tema, entonces no respondió si quería otro del chistense. ¿Sí? Le vamos a dar la oportunidad a otra persona, ¿no?
2: ¡Nacional!
0: Nacional Express, WhatsApp, ok. ¿Qué canción chilena te gustaría escuchar antes de...

0: Tema Nacional Express. La primera persona que llegue, nosotros analizamos la canción, la buscamos y la lanzamos.
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2: 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Miriam.
0: Lánzalo de nuevo.
2: 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Miriam.
0: ¿Cuánto sal, panita? ¿Cuánto sabe de interpretación?
3: La que te fuiste.
0: ¿Sabe?
4: ¡Tema Nacional Express!
5: Y Modelito reportándose. Aquí Modelito reportándose.
0: Pero Modelito, estamos en el tema nacional y salís con otra cosa. Modelito, concéntrate. Estamos en vivo.
6: Melaza, tiro de gracia.
0: Mira, acá acaba de salir un
4: tema nacional.

0: encontraré más.
1: Dice que tenía un tema nacional, no lo pusiste.
0: ¿Cómo? Me dice que siempre volvería a lo mismo. Ni la peste, ni la muerte, ni los colonizadores.
2: Nombre de Lille raro, el nombre del tema, papi.
0: Opacar la intención, sí, silencio en su esencia.
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Slum, kamikaze por el aire.

0: Ya se ve el viernes. Es jueves. Todo bien.
1: My Towers, una na más. Se nos fue el bloque y amigos, amigas, avanzando en la imparable programación, ¿ok? Los pirinoles en acción hasta las 12.
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0: Muy bien, ok, adictos, ok, adictas. Muy buena muchacho, muy buena muchachas, los pirinolis en general. My Brooklyn, listos para iniciar este último bloque en vivo.
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0: Este es el último bloque en vivo. Son las 11 de la noche y 35 minutos. Me salió como un lobo. Hablando de lobo, hoy es el día del lobo, pana. Hoy es el día del lobo.
2: El lobo siempre cuida a su loba.
0: Es la que te juzga. Ya, mi Brooklyn, vamos con el programa. Un lobo siempre cuida a su loba.
3: El pronóstico para hoy indica heladas locales, cielos grises y muy bajas temperaturas.
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0: Hablando de lobos, ¿se acuerdan de algún lobo popular, un lobo famoso, un lobo que haya salido en alguna serie, en alguna miniserie, en algún canal de televisión, en algún comercial, en alguna página? ¿Algún lobo popular? ¿Se acuerdan de un lobo popular o no? Bueno, si te acuerdas, envía un mensaje de voz.
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0: Internacional del lobo y también del armadillo.
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0: y
9: bien.
0: De la zurdera, de la zurdera. Así que saludamos a todos los zurdos. ¿Pero se acuerdan de algún lobo famoso? ¿Hay lobos famosos o no?
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0: Goodfella, Morning Coffee. Iniciamos estos últimos minutos al aire. ¡Hasta las 12!
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0: ¿Cómo no te voy a acordar de un lobo famoso? Hacer memoria.

0: sí, señores, damas y caballeros. Se nos había olvidado, pero no, no tan así. Vamos con el emoji de la jornada, Toribio, el emoji. Tenemos que dar a conocer el emoji de la jornada para saber quién está al otro lado del perlante sintonizando la radio que te hace tanto bien.
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0: El emoji de la jornada de hoy es... Ponle más color. Un poquito más color. El emoji de la jornada el día de hoy es... Una mano izquierda.
3: Ay, usted tiene que ver cuál es la mano izquierda.
0: Una mano, o sea, la zurda. Una mano zurda.
4: La que te juiste.
0: Una mano izquierda. Una manito. Tiene que dejar en la caja de comentarios una mano, pero no la derecha, la izquierda. Celebrando el día del zurdo.
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0: Vamos a ver si se equivocan o no. A ver si la chuntan. Por favor, la de la lanita roja. Esa es la mano que tiene que levantar. La de la lanita roja.
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0: 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El emoji de la jornada el día de hoy es una manito. Una mano. Pero tiene que ser la mano izquierda. Si está la mano izquierda dentro de los emojis, amigo, lo acabo de... ¿Cómo no? Si está... La mano del desierto. La mano del desierto. Vamos a chequear quién está.
5: ¡Qué rico! ¡Qué rico!
0: En las redes sociales. 11 de la noche, 44 minutos. Acortando la semana.

0: estoy viendo la vida, o quizás se equivocó. Pues espera un poquito, gustaría. Estoy tomando mi tiempo.
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0: Ya, yo creo que sí, yo creo que está en la mano izquierda. A ver quién más va llegando en el Instagram o en el Facebook. El emoji de la jornada es una mano, pero no cualquier mano, la mano izquierda. No, pues, amiga Elena, esa es la mano derecha.

0: un saludo, llegué tarde, pero lo bueno es que llegaste. Saludos, Panito, un abrazo. Nubecita Domínguez Durán también es parte de la programación, ¿ok? Saludos a todos los pirinolis. Avanzando. Mira, no, la de la Elena creo que es la mano derecha. Amiga, dejaste la mano derecha. ¿Por qué dejar la mano izquierda?
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0: 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Oye, Tori, mira la hora, vamos avanzando.
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2: 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Los lobos de los Stark de Game of Thrones.
0: Wow. ¿Conoces algún lobo popular, un lobo famoso? Hoy también es el día del lobo. ¿Cómo dice?
2: Los lobos de los Stark de Game of Thrones.
3: Game of Thrones.
4: Colmillo blanco.
0: Colmillo blanco, dice la Elena. Hola, hola.
5: ¿Cómo olvidar al lobito, del aire ahí, en la puerta de la radio? Un saludo donde esté, un abrazo. Gran aporte.
0: Lobito del aire.
6: El lobo que salía con Drupi.
0: ¿Conoce algún lobo famoso, no?
7: Lobo del aire, que en realidad no era un lobo, no era un animal, era un helicóptero, pero se llamaba lobo del aire.
0: O sea, ¿hay otro lobo de aire? No, me digas. Yo estoy confundido. Me anduve confundiendo.
8: Buenas, Pipe. Buenas. Los lobos, compañeros, los lobos. Baby Raste Gringo. Podría poner temita de ellos. Saludos, Pipe de la Serena.
0: Saludos, mi panito, un abrazo. Me niegas, Baby Raste y Gringo. 11 de la noche, 47 minutos, estás.
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0: que se comió la abuelita.
1: La que te juiste.
2: Reggaetón de la Maca, old school. ¿Con qué canción finalizamos el programa de hoy? Estilo libre. Vamos con un estilo libre. Un tema al azar. Un tema al azar que elija la audiencia, por favor. Por favor, un tema al azar. Un tema al azar. Que el corillo lo elija. Siempre positivo, nunca negativo. Siempre positivo, acortando la semana. De verdad, de veras. No me di cuenta. Mira, ya es jueves. Vamos finalizando una nueva semana.
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1: Ese es un reggaetón de campo de los peregrinos del sur.
2: ¿Pero qué tema es? Amigo, ¿cómo se llama el tema? Porque aquí tenemos varios temitas de los peregrinos del sur, ¿eh? Si quieres te hacemos un mini mix. Un mini mix de...

0: Ya, pero es que no nos dijo qué tema. No nos dijo qué tema, Toribio, así que... Será para la próxima.
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0: ¡Hola, pariente! Hola, buenas. Pase adelante. ¿Quién anda por acá?
2: Hola, Pipe, ¿cómo estás?
0: Hola, Mimi.
2: De Papudo. Oye, tírame un power. O tírame, no sé. Estoy enrabiada. Sí, aquí donde yo vivo, una comunidad. Pero ¿para qué te cuento? Así que tírame un power, por favor, Pipe. La Mimi, chao, chao.
0: Te podríamos buenas tirar noches. El power. Ese es el power. PowerPoint. Ese es el power. PowerPoint.
3: Muchas gracias.
0: Si quieres, te enviamos el quizazo radial, amiga. Recibe el quizazo radial. Arriba el ánimo, amiga de Mimi, vamos. Que andan amargándosela ahí. Por favor, amiga. Suéltate.
4: Buenas noches, querido público. Son exactamente las 7 de la tarde y estamos empezando junto a Toribio.
0: ¿A dónde,
4: manita? La jornada del día de hoy.
0: Son las 11:53 y vamos finalizando el bloque.
5: Hola, hola, Pipe, ¿cómo hola. Estás? Oye, Pipe, ¿te puedo pedir un saludo de cumpleaños para mí?
0: Sí, pues.
5: Para la Ceci, que hoy estoy de cumpleaños y estoy celebrando.
0: Ceci.
5: Por ti.
0: Ceci, con mucho
5: gracias.
0: Cariño. Con mucho cariño.

0: felicidad, amiga Ceci. ¿Qué te gusta? ¿Crees que yo te cante el cumpleaños igual?
1: No me lo puedo cantar.
0: Yo lo canto al tiro, ¿eh? Vamos a ver cómo sale. Con mucho cariño y respeto.

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1: Saqué el tonito, querida. Bueno, bueno, los pirinoles.
2: ¡Qué rico!
1: Palabras al cierre, muchachos, muchachas. Ya son las 11:55. Vamos cerrando el telón.
3: La luna de los fabulosos Kaila. Nos vemos, Ibeño. Fue un gusto.
1: Bueno, panito, un abrazo.
3: Me haces tanto bien.
1: Los fabulosos Kaila. ¿Terminamos con ese tema?
3: Viendo la luna de los fabulosos.
2: Pero con el temita que te. Amigo.
1: Con ese tema quedamos pegados en el techo. Siguiendo la luna de la mañana.
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1: Podría ser uno más mote o no. Está de estilo reggae, pero igual podríamos finalizar el turno con ese.
5: Buenas noches, los cabros.
1: Buena.
5: Acá desde Alto Hospicio. No se ve ni una wea.
1: Pero estamos tapados por
5: favor. Y está lloviznando. Y no se ve, pero nada.
1: No se ve ni una, ¿cómo dices? Nos vamos, muchachos, nos vamos.
6: Oye, si el pibe me tira puro fake nomás. Todo lo que yo digo, me lo frequea. Cachete que tenía razón. Y en Chile dicen grito, po. La señorita ahí presente te explicó cómo era la cuestión.
1: Andáis tirando puro fake, el panita, puro fake.
6: Yo no sé inglés, entiendo un poco alemán, pero inglés no.
1: Dale, ya, mi Brooklyn, vamos finalizando.
2: Ponte serio, Mauri. Ya, ponte serio, Mauri.
7: Oye, Pipeta, un temita de Lucibel, tu guacho.
1: Lucibel, ¿querés escucharme? Esto cuando nos vamos.
8: Mire, ahí le copié el tema, se lo mandé por WhatsApp, papito. Así que no me digas que me he honrado. Es un tema nacional, es un artista chileno. Y más encima es mi yerno, así que no sé. Fome que no lo coloqué. Fome.
1: No, polémico. Polémico el día, Amiga, yo tenía todas las intenciones de colocar el tema, pero fue el Toribio que no. Toribio no quería. O sea, no es que no quería, pero no está en la parrilla el tema, po. Podríamos hacer ahí el conducto regular para que. No sé, la gente que también trabaja en la radio, nuestros compañeros puedan escuchar la canción y poder ingresarla a la parrilla.
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1: La que te juiste igual anda impresionando ahí. Anda presionando la Carlita ahí que tiramos el té. Sí, pues amiga, sí.
9: La que te juiste.
1: Así no se puede. Último tema, a la vuelta nos despedimos. 11:58, aunque ya estamos para despedir el programa.

0: la mano zurda. Yo.
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0: ¿Alguien quiere agregar algo más al programa de hoy?

0: el plumiviebrio. Saludos, panito, un abrazo. Aunque les haga sacar canas verdes, dice. Javito Salcero también dejó su mensaje y una fotografía. Con Susana Vergara, su amiga. Qué bonita foto, amigo. Marisela Castillo también fue parte del programa desde Rinconada de los Andes, sintonizando la radio.
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0: No, vámonos, vámonos, vámonos, vámonos, vámonos, vámonos, vámonos, vámonos.
2: Buena, buena, mi buenos muchachos.

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0: Pucha, mi Brooklyn, nos vamos ya. Así que ese tema va a tener que ser para la próxima semana, si Dios lo permita. Y ya tenemos que finalizar el programa. Estamos en la hora. Ya es viernes 14 de agosto del presente año 2026. ¿Cómo pasa? Pero ¿cómo pasa el año, my Brooklyn? No era yo cuando estábamos en febrero. Y mira ahora, ¿en qué momento?
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0: Nos vamos.
3: Estuvo bueno el programa, panita. Estuvo bueno. Aquí estuve escuchándote, trabajando en el turno.
0: Buena,
3: desde
0: panita,
3: las 7 igual bueno. Hasta las 12. Bueno, estoy desde más temprano trabajando, así que. Pero aquí estamos, dándole. Y tuvimos todo tu turno, compita. Gracias. Hiciste el turno opulentamente rápido.
0: Esa es la idea, para mí usted sabe que escuchando este programa pasa todo rápido. Las horas pasan rápido.
4: Buenas noches, los Pirinolis. Una amigo. Vez más, un excelente programa. La jornada se hizo cortísima. Que tengan un muy buen fin de semana. Se lo tienen muy merecido. Bueno, y nos amigo. Escuchamos el lunes.
0: Bonitas palabras, mi panito Marcela. Te quiero mucho. Nos escuchamos, si Dios lo permite, amigo. Te queremos.
5: Chao, Pipeño. Chao, que tenga pulento fin de semana. Un factorio.
0: Igual tú.
5: Cuídate, Pipeño. Hasta el lunes, si Dios lo permite.
0: Así es, amigo.
5: Que me hace tanto bien.
0: Está ya raja jai, ¿eh? Anda raja jai.
6: Ya no más, Pipeño. Palabritas al cierre. Gracias por la buena compañía, la buena onda. Y como siempre, también al señor Toribio por la buena música. Buen fin de semana, chiquillos. Pásenlo bien. Cuídense, disfruten. Nos copiamos el lunes, si Dios así lo permite. Saludos para todos. Chau, chau.
0: Un abrazo. Póngale bueno. Gracias por ser partícipe de estas horas de radio, amigo. Te queremos mucho. Gracias.
1: Bello, la ciudad de la furia.
0: Amigo, nos vamos ya. Nos vamos.
7: Buenas noches, Pipe. Buenas noches. Gracias por el programa. Te mando un abrazo. Chao, cuídate.
0: Otro para ti.
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0: Nos vamos. ¿Qué pasó? Este audio dura como 2 minutos. ¿Qué va a ser? No te creo que grabó todo. 2 minutos grabando la radio.
9: A Toribio, siendo las 7 de la tarde, comenzamos el programa del día jueves.
10: Y le fuiste, vive Leiva.
0: La que se fue el panita ahí, hijo. Nos vamos, muchachos.
11: Pipe, por el saludo. Me encantó. Bueno. Lo dejé grabado, así que muchas gracias. No, si y ahí cuenta. Te envío pastel por WhatsApp. Besitos.
0: Salud, amiga, nos dimos cuenta que está ahí grabando el saludo. Un abrazo, amiga, pásalo bacano.
10: Gracias por todo, Pipe y Toribio.
0: Dale, mi panita.
10: Compañeros, que tengan un buen descanso. Nos esperamos el viernes con todo. Este no sé, me hace tanto bien.
0: Bacano.
10: Soy el de la Serena, en la Litro.
0: La Litro, andate por el tubito. Salud, la Litro.
1: Buenas noches, amigo. Bacán los 4 días, buen fin de semana, Pipeñito.

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2: Nosotros nos escuchamos ya el lunes, si Dios lo permite, a eso de las 19 horas para seguir en la ruta radial por el camino amarillo. ¡Ya lo voy!
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2: ¿Y esperan que nos vamos para enviar audio alguna? Que nos vámonos.
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2: 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Del uno, Nagui.
3: Buenas noches.

0: 6 minutos, ¿quién se hace cargo de estos 6 minutos? Hablemos en serio, usted. ¿Quién se hace cargo de estos 6 minutos?
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0: Pura bless para toda la gente, se les quiere. Pipiño, el flow de acero, tardero, nochero, ex madrugador, junto al panita Toribio, on the block, on the track, on the zone. El único que mezcla con los ojos cerrados y sin retorno, les dicen: ¡Chau, chau!
3: ¿Qué hacemos? Toda baja, tiene que ir toda baja. Mañana va mucho, mañana. No, despiértate. Mañana tiene que ir toda baja.
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1: Aunque tengas una actitud positiva ante la vida, a veces algunos pensamientos negativos pueden rondar tu mente. Para lidiar con ellos, habla sobre lo que te sucede. No es bueno guardarse las cosas difíciles para uno mismo. Cambia el lenguaje corporal. Tómate un momento para advertir si estás encorvado o con una postura cerrada o si frunces el ceño. Intenta vaciar tu mente. Para ello, puede ser muy útil la meditación. Dar un paseo. Alejarte del ambiente que te predispone puede ayudar de manera considerable. Finalmente, cambia el foco de tus pensamientos. 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
1: Son las 12:08.

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0: featuring Jennifer López. 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PM.
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2: Excelente, que se vuelva a repetir.
3: Bueno, muy buena.
2: No, nos hicieron bailar, vibrar, recordar viejos tiempos. Excelente.
4: Maravillosa. No había podido venir, ahora me hice el tiempo. Traje hasta mi marido, así que
3: espectacular, hay que seguir haciéndola.
2: Vinimos desde Nogales.
3: Nogales
2: y el melón.
4: Increíble, así que súper, súper buena.
2: Está agada, por supuesto.
4: Cuando repartieron la pulsera, súper.
2: Sí.
5: Uy, fantástico.
4: Súper buena la fiesta, lo pasamos súper bien. Vinimos en grupo y estuvo fantástica, realmente.
6: Muy buena, lo pasé muy bien.
4: Muy buena,
6: la pasamos súper bien.
0: ¡Qué noche! ¡Qué fiesta!
4: Me encantó, la verdad es que nunca salgo y estas son mis fiestas.
2: Ah, súper buena, súper buena.
7: El tagada, obviamente el tagada, el tecno, eso es lo que a nosotros nos gusta.
8: Me encantó, la verdad, me encantó la fiesta.
4: Toda la noche, lo pasamos increíble.

Tomar agua te hace bien. Después de despertar, activa y limpia tus órganos. Antes de comer, ayuda a la digestión. Antes de bañarte, regula la presión arterial. Antes de dormir, ayuda a prevenir ataques cardíacos. Para estar siempre bien, toma agua. ¿Ok?

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4: 7:01. 7:01.

0: la tele está bien.
1: Y aquí estamos 2 minutos tarde, pero no fue mi culpa, fue la computadora.
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1: Sí, me jugó una mala pasada ahí. La IA, inteligencia artificial. Pero ya son las 7:02. Y lo mejor,
2: por fin es viernes, papito.
1: Aquí estamos.
3: La excusa perfecta para lo que sea. Es viernes. 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Ya tú sabes.
1: ¡Qué rico! 14 en el calendario, agosto. 226º día del año, sea el 226 del 2026. Semana 33, mes número 8, 139 días para fin de año, mi café listo y 133 días para Navidad. Solo 34 para fiestas patrias. 22 días exactos para nuestra fiesta, para la fiesta de las fiestas, la Factor 90.
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5: Le tengo que contar, mijito, que ando con un dolor de espalda. Parece que es un lumbago.
1: Pues la posición acá, como que el micrófono está como muy abajo, muy arriba, no sé, pero algo pasó con mi espalda. Pero eso no nos impide hacer esto que estamos haciendo y dar lo mejor.
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1: El estrés también. Día Interamericano de la Calidad del Aire. También Día Mundial del Lagarto. De cumpleaños, Anna Matronic. Nació en un día como hoy de 1974. ¿Quién es? Es la cantante de Sister Sister. A ver si lo escuchamos más adelante.
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1: ¡Arriba! ¡Buenos días!
7: No me tabullas.
1: ¡Dale, nomás!
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1: ¿Hasta qué hora estamos? 11.
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1: Diógenes Laercio, ¿qué dijo? Callando es como se aprende a oír. Oyendo es como se aprende a hablar. Y luego, hablando, se aprende a callar. Callando es como se aprende a oír. Oyendo es como se aprende a hablar. Y luego, hablando es como se aprende a callar.
10: ¡Qué rico!

0: Oye, ayer no estaba pautada ni nada, pero tormenta eléctrica afectó la zona central del país. Relámpagos, truenos, lluvia, a ratos intensa.
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0: Gracias a los que se están comunicando y cuéntenme cómo va la cosa. Ahora hay clases suspendidas, por ejemplo, en la 88.1. Arica con 18 grados, Iquique con 17, Antofagasta tiene 16, Calama hoy soleado 17 grados, nubes sobre Copiapó y 14 grados, en este momento 13 grados en Coquimbo y La Serena, hoy también nublado, La Ligua con 12 grados, Valparaíso y Viña del Mar marcando también 12, a esta hora 11 grados en Quillota y La Calera, hoy nublado, Catemo también nublado, San Felipe y Los Andes 9 grados y nublado. Quillota, La Calera, me preguntan para mañana. Sí, mañana, lluvia. Y bastante durante todo el día y sobre todo en la noche. Así es que quédese en casita nomás, ahí sintonizando FM, ¿ok?
2: Que los cumplas feliz.
0: Si nació en un día como hoy, 14 de agosto, muchas, pero muchas felicidades. Pásalo bien, déjate querer. Hoy es tu día especial y todo lo que haces.

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2: A la grande le puse cuca. 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

0: 7:17. ¿Quién lo diría? Mezclando a las 7 de la mañana.
1: Perfectirijillo.
2: Excelente.

0: buenos días, buenos días, Félix. Lo mejor de FMK, FMK, me hace tanto bien.
1: Oiga, cuánta flor, gracias, amigo. Ah, le mandamos el cheque a domicilio.
0: Buenos días, Félix.
2: Hola, Félix, buenos días. Desde Concepción, aquí estamos sintonizando la FMK.
1: Buenos días, amigo. ¿Cómo amaneció Conce? ¿Cómo está el amigo penquista?
2: Saludos para mi pueblo, Tongo, y manden la antena.
3: Buenos días, Félix, que tengas un maravilloso día. Habla en esta tarde al mes con unas gotitas de lluvia en que no amanecer que nos dan de vida. Les dejo un abrazo cariñoso para ti y para toda la marea amarilla.
1: Ya.
3: Bye.
1: Bye, bye. Oiga, a veces en manos libres como que no se escucha bien.

superestrella, incluido en el disco Cuarto Azul, de la artista española Aitana, se ha convertido de la noche a la mañana en uno de los más escuchados del momento y en el himno con el que España celebró su triunfo en el Mundial.

Hoy, la canción recorre el planeta convirtiéndose en la favorita de muchos y la dejamos en vitrina toda esta semana. Es el día que esperabas. Estamos ok. Es viernes.

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2: Muy buen día, Félix. Por acá el Cruzquil 88.1. Informar que la subida del Pampino está cerrada. La subida del Pampino está cerrada.
0: Ojo, 88.1, la subida del Pampino cerrada.
2: Bajar se puede, subir no.
0: Ya.
2: Eso, entiendo que para subir está la nueva, la subida nueva. Eso, y que la gente tenga precaución, los conductores, hay varios semáforos apagados.
0: Uy.
2: Eso, saludos y que tengamos buen día.
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0: Ya son las 7:30.
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Mick Jagger y los Rolling Stones. La remix para In The Stars. 7:44. 7:44. Hora exacta. Hora ok. 7.

0: Cri-cri, a trabajar.
1: Sí,
0: así desde temprano aquí en FM OK.
2: 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Mensajes de voz.
0: Tenemos claro eso de que al que madruga, Dios le ayuda. Y FM OK también. 745.
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3: Hola, Félix. Es viernes.
0: Oh.
3: Camino al colegio va Fernando con Sofía en Quillota. Un saludo desde Ñuñoa para que lo pasen bien. Y es viernes. 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
4: Hola amigos de la FM Gayer, Félix, buenos días, por acá te habla Cristian Peña.
0: Cristian Peña, buenos días amigo, gracias por estar del otro lado y marcar el
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4: Hoy quiero saludar a mi hijo Isidro y Maximiliano, que han tenido una gran semana tanto en el colegio como en sus deportes que practican.
0: Mira,
4: quiero decirle que estoy muy feliz por ellos, muy contento y muy orgullosos. Ya. Amigos de la FM OK, que tengan un gran día a todos. La FM OK nos hace tanto bien.
5: Hola Félix, voy al colegio con sueño, pero lo bueno es que es viernes. FM OK me hace tanto bien.
0: Mañana no hay clases. No hay clases, ¿cierto? Ya.
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0: OK, bueno, vamos con el informe carretero. Antofagasta, atención, por favor. ¿Qué tenemos ahí? Uy, el semáforo. De ahí viene. Esto es Pérez Sujovic. Sí, la avenida Pérez Sujovic está con problemas. Entonces sería semáforo Antofagasta, avenida Pérez Sujovic con Humberston, Ausonia, Juan Bolívar, Víctor Jara y Vallenar con problemas.
7: Antofagasta. Señal OK. 89.3.
0: Valparaíso, el trolebús operando normalmente desde las 7:30 con recorrido por avenida Colón hasta Plaza Aduana, en el centro de la comuna.
7: Viña y Valparaíso. Señal OK. 89.9.
0: Antofagasta y diferentes sectores del norte y centro del país. Precaución al conducir. Pavimento resbaladizo en muchos lugares. Diversos puntos de la ciudad. Ahí está con pavimento resbaladizo. Oye, me dio calor. Tengo 17 grados acá en el estudio, pero como que... Es que esta chaqueta es de buena calidad. Oye, ¿eh? Abriga harto. Ya, seguimos.
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0: Nos reportan también varios semáforos de Iquique con problemas. Y en Antofagasta también apagados el de Calle Condel con Maipú y Avenida Salvador Allende con Sarmiento. Así que mucha precaución y atentos todos ahí al paso de peatones. Por favor, no pasen cuando está a punto de cambiar la del medio. A verde, amarillo, rojo. No, es que está en naranja. No, pues, ya. Es de precaución, no lo haga, por favor. En La Serena, semáforos apagados en Avenida Gabriel González Videla con calle Los Lúcumos. Mucha precaución. Semáforos apagados, La Serena 102.1. ¿Dónde? ¿Dónde te dije? Ahí. En calle González Videla con Los Lúcumos.
8: ¡Nos quieren controlar!
0: Nada que ver, anda inventando.
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0: Un mes, un día. Y las consecuencias van a ser... interesantes y malas, obviamente. Paso fronterizo Libertadores cerrado hoy para todo tipo de vehículos por condiciones climáticas adversas. Un mes, un día, cerrado. ¿Se quiere comunicar? Bueno, tienes el WhatsApp, dale.
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0: Si quiere mandar un saludo, no hay problema. Dile nomás.
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1: ¡Hola, Félix! ¡Por fin es viernes!

0: se me quedó dormido, tío Félix.
1: ¿Te andáis quedando dormido, Félix?
2: Hola, Félix. Saludos de los Andes. 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
3: ¡Grande los Andes! ¡Saludos! ¡Ay, ah, hablando de... Ayer la amiga del supermercado, la que me dijo, oiga, yo me lo imaginaba distinto. ¿Cómo le dije yo? Más flaco y más alto. Y hasta con el pelo largo. ¿Por qué siempre me imaginan con pelo largo? Y lo que menos tengo es justamente eso.
4: ¿Pero qué vaso?
5: ¿Te quedaste dormido, eh?
3: A ver, ¿qué pasó? ¿Qué pasó?
6: ¿Cómo están?
7: Hola, compañero, ¿cómo estamos?

Buena, Félix. Por fin es viernes, papito. Haz lo tuyo. Tagadá, tagadá, tagadá, tagadá.

0: una delicia.
1: Hola, hola. Hola, hola.

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2: Hola, acá andamos cansados, con tanto cansancio, que voy con almohadón y manta.

0: exacta en Chile, son las 7:55 minutos, o sea, faltan 5 para las 8. 5 para las 8 en Chile. Estás sintonizando FM, ¿ok? Esta es la radio amarilla. Gallo. Gallo.
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0: Con 56. En minutos, bloque secreto.

8 bloques secreto, 8.45, desayuno informativo. 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

0: rico.
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2: Ya por Rosa, di la verdad.
3: Buenos días, tío Feli. Te quiero mucho.

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0: ¿Qué hora es?
1: Son las ocho.
0: ¿En serio?
2: Félix, son las ocho, Félix, son las ocho, Félix.
0: Pero estábamos bien.
3: Son las ocho.
0: ¿En serio?
4: Son las ocho.
0: Es que no te puedo creer, ¿me lo puedes repetir, por favor, de nuevo?
5: Dulio, son las ocho.
6: Félix, papi.
0: Ya, nos vamos rápido al corte porque luego te toca a ti. Tenemos el bloque secreto. Canciones, saludos, lo que quiera, ahora al WhatsApp, ¿ok?

0: paquete secreto con canciones que hacen bien. Otra de los laboratorios, ok, me haces tanto.
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Hey raza, ¿cómo están? ¿Todo bien? Ya son las 8 y 8. Y esta parte es mi favorita. ¿Por qué? Porque te toca a ti. Yo acá como loco, buscando tus canciones que van al aire.

Amigo Félix, oye, para Bloque Secreto, ¿puedes colocar la canción de Real McCoy, Automatic Lover, por fin? Un abrazo para todos y feliz fin de semana. 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

0: Félix. Voy atrasado.
1: Hola, Félix, para el bloque secreto, algún temita que te guste a ti, al gusto tuyo, te lo regalo, ¿ya? FMK, me haces tanto bien. Buena, Félix.

0: Hola Félix, ¿cómo estás? Por aquí María Angélica, muy feliz porque ya es viernes. Para el bloque secreto me gustaría pedir algo de Fulanito, bien movido y energético, para celebrar que terminó la semana. Besitos, FM OK, me hace tanto bien.
1: Tío Félix, buenos días. Por favor, ¿podrías tocar algo de Fulanito? FM OK, me hace tanto bien. Saludos a todos.
2: Guayando.

0: Lo querías, lo tenías. Bloque secreto. A las 9 me toca a mí.
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17: Aguante la buena gente. Tenemos ahora a Taylor Swift, Opalite y luego Timing Pala con Drácula.

¿Qué tenemos en el mundo real o irreal? Ya no sabemos cuál es cuál. Este es el desayuno informativo. Porque aquí también nos informamos y tenemos las noticias frescas y de mañanita. Cast remueve a Natalia Ducó y Andrés Otero de Deportes tras polémica respuesta a la Contraloría por denuncia de mal uso autofiscal. Toda la prensa con eso. La decisión se tomó después de que El Deportivo exhibiera un video con imágenes de la ex lanzadora en un encuentro que contradice la versión que entregó el organismo fiscalizador por una denuncia de mal uso de autofiscal. La ahora ex secretaria de Estado además acumulaba varias controversias. Oposición triunfa parcialmente. TC acota la invariabilidad tributaria e impugna toda la compensación por RCA. Gendarmería endurece régimen de alta y máxima seguridad en operación para poblar cárcel La Laguna en Talca. Exministros de Boric y Piñera muestran sus aprensiones por restricciones constitucionales que socializa el gobierno. CAS intenta quitar dramatismo a descoordinaciones entre Alvarado y Quirós y asegura que lo importante son los resultados. Balance sistema frontal. Bueno, en el norte, 25.000 clientes sin luz, 6 familias damnificadas y 3.000 aislados. Y la lluvia en la zona central continúa. Mañana, pasado. MOP entrega informe de las lluvias en Chile. Se registraron 1.345 afectaciones, de las cuales faltan 457 por recuperar. Tormenta eléctrica, viento, lluvia, incluso nieve. Algunos sectores afectados en el norte de Chile. Paso fronterizo de los Libertadores lleva más de un mes cerrado por las condiciones climáticas. Más portadas. Estados Unidos acusa a China de desviar productos a través de más de 40 países, entre ellos, sí, Chile. Policía aplicará el Código Civil israelí en todo Cisjordania. Marruecos blindó frontera con Ceuta. Hay nuevos llamados a cruces masivos. El Papa insta a situar en el centro la protección de los migrantes menores de edad. Gobierno finalizó desalojo de megatoma de San Antonio. Terreno fue entregado a su dueño. En deporte, cerró el mercado invernal. La U y la UC protagonizaron los movimientos de último día. La Moneda informó que Natalia Ducó dejó de ser ministra de Deporte. TC declaró inconstitucionales varios elementos de la mega reforma. Oficialismo se cuadra tras CAS por salida de Ducó y oposición apunta a falta de gobernabilidad. Dos niñas chilenas reembarcadas cuestionan actuar de migraciones por impedir ingreso de su madre. En la capital se cerraron tres estaciones de la línea 4 del metro por personas en la vía. Tras 7 meses, terminó proceso de desalojo y demolición de la megatoma de San Antonio. Pelea en domicilio de Loprado termina con un hombre asesinado de un disparo a su hermano. Ingresan querella contra inspector municipal por presunta agresión a mujer mapuche en Temuco. Acá también aparece un video donde un carabinero balea a hombre que intentó atacarlo con cuchillo en operativo por violencia intrafamiliar en Llanquihue. Lo más reciente, oficialismo se cuadra ante CAS, protección social. El vocero motor detrás de la caída de la pobreza en Chile. Bueno, el cierre de las estaciones de metro. Eso es como lo más destacado en cuanto a lo más reciente. Valentina Roth se convierte en la nueva ganadora de Fiebre de Baile. Premios son 30 millones de pesos. 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
1: Ya, Brian, ¿acaso son las 8:52?
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1: ¡Oh, qué bonito tema! Me acuerdo del video, una chica con un corazón. Y crecía el corazón. Era grande y ella andaba con su corazón por todos lados. ¡Pobrecita!

0: Benjamin Diamond, Little Scare.
1: En el próximo bloque.
0: Del 2000 vamos a pegar un tremendo salto a los 80. Pero no cualquier 80, 80 en versión Maxi. Se viene el bloque Maxi y vamos a mezclar. Quédate ahí nomás y prepárate.
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0: buena, buena, los pirinolis.
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7: 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Pero estoy listo.
8: Es viernes.

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1: Teléfono de lado. ¡Eso! Y ya comenzando a girar el original sonido para que disfrutes. Esto se llama Bloque Maxi. Versiones extended, ochenteras de esas canciones. Esas canciones, este sonido.

empolvando clásicos, pero clásicos que te hacen subir el volumen. Ahí mezclamos a pulso, primero con Gun, Harry Houdini, y ahora está casi de los 90 de Chipmunk, I Can't Get Enough. Y encontré la versión extended que no merece mezclarse, de María Magdalena, en vinilo, Sandra.

0: que merecen ser rescatadas, no merecen morir ahí empolvadas en la discoteca de FM, ¿ok? Y qué honor tener que ser yo quien tome ese disco, lo encuentre y lo ponga al aire en el bloque Maxi.
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1: 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Aunque tengas una actitud positiva ante la vida, a veces algunos pensamientos negativos pueden rondar tu mente. Para lidiar con ellos, habla sobre lo que te sucede. No es bueno guardarse las cosas difíciles para uno mismo. Cambia el lenguaje corporal. Tómate un momento para advertir si estás encorvado o con una postura cerrada o si frunces el ceño. Intenta vaciar tu mente. Para ello, puede ser muy útil la meditación. Dar un paseo, alejarte del ambiente que te predispone, puede ayudar de manera considerable. Finalmente, cambia el foco de tus pensamientos. Estar bien es estar okay.

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2: Qué bacán, gracias por las gracias. Son las 9:36.
3: El pronóstico para hoy indica heladas locales, cielos grises y muy bajas temperaturas.
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2: ¿Qué nos gusta? ¿Que te guste el bloque, Maxi? Me hace tanto bien cuando mandas un mensaje y dices, bacán lo que está pasando en OK, Félix. Comunicarse nos hace tanto bien.
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2: Así que si quieres escribir ni un problema, me queda leerte en redes y también en WhatsApp. Bebe Richa, hola, New Religion.
10: Deep

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0: en redes, así que voy a ese lugar.
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0: A ver, pasando listo, que hay adictos. John Martínez dice thanks. Alexis 43996 también está ahí. Desde Covellor también saluda a la chica electrónica. Angelín, tío Félix, feliz viernes a toda la marea amarilla. Saludos desde Minera, Spence. Siempre conectado donde vaya con FM, ok. Gracias.
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0: Sí, también el WhatsApp tiene algunos mensajes de felicitación.
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0: Increíble cómo ha conectado con ustedes el bloque Maxi. Me pone contento. Si el que da las gracias soy yo, porque yo también, disfruto a la concha esos temas.
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0: La versión, el sonido, estar acá mirando cómo gira el CD o el vinilo. William Cancino también saludando. Buenos días, Williams. Vamos por este viernes, papayero Félix. Un gran abrazo, Pauli. Hola, hola, estimado Félix. Un saludo desde Valparaíso en este viernes al fin, que sin duda va a ser un tremendo día, a pesar de la lluvia o el frío. Y quiero agradecer por poder disfrutar un día más FM OK. Gracias por todo y por hacernos tanto bien. Gracias.
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0: Estaba Enrique Iglesias. Estaba también, como en los primeros lugares, un tema de Scat 7. Pero esta canción estaba en el número 3. Año 2002. Point of View, de B Boulevard.
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0: Esto es lo que gustaba en un día como hoy, cuando comenzaba el nuevo siglo. Otros tiempos, otra música.
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Este Al Jamiroquai me estaba recordando cuando presencié a JK y compañía en vivo. ¿Cómo sonaba ese concierto? Fue en realidad en la Quinta Vergara. ¡Wow! Grande. Y ahora, agosto 2026. Free your mind. Ya. Libere su mente. Prospa más con.

0: Gobión, toma nota. Prosper Klum, Free Your Mind. Ah, no, pero usa el... ¿Cómo se llama? Para copiar los sonidos. Ah, Chazam. Qué antiguo.
1: Por fin es viernes, papito.
0: Pronto, Factor 90.

0: ¿qué tal? Bloque redondo, nuevo, fresco y ultra nuevo.
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0: No, mamá, todavía no, espérate. 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Y ahora sí.
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16: A veces es inevitable sortear la ansiedad y la presión mental, ya sea por cuestiones laborales, sentimentales o familiares.
17: Para liberarte de esto,
16: mantén tu cabeza ocupada y quema energía haciendo ejercicio. No es necesario que sea extremo, ya que el simple hecho de pasear es un gran remedio natural. También las técnicas de relajación son importantes, como el yoga, la meditación
17: o incluso los masajes.
16: Las infusiones como el té verde ayudan a promover un estado más relajado en el cuerpo. El de manzanilla tiene características ansiolíticas, lo que nos ayuda a calmar los nervios y a tranquilizarnos. El de menta puede aliviar tan solo con su aroma.
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16: es estar ok.
18: ¡Hola, regalona! ¿Tanto tiempo? ¿Cómo anda la vida? ¿Todo bien? ¿La familia? ¿La salud? ¡Qué bueno!

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estás como para bailar, así como mirando los ojos, ¿eh? O abrazado. ¿Cómo se baila esta? Que yo en su momento esta no la bailé, la programé. John Secada, otro día más sin verte.

0: ¿cierto? A nosotros sí. Dumpless D, Scat 7, Mano Negra y Le Curieken de Valderramas, Vilma Palma Vampiro, John Secada y ahora tenías a las Spice Girls.
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0: Con esta, la última.

tenía a todos y los llevaba a mi primer programa de radio. Por ahí en 1996-97. ¡Oh, se me cayó el carnet! Y mi primer programa de radio se llamó Mega Hits. ¡Uy! ¡Qué antiguo!

0: música, ¿no? Volver al inicio, una cosa así como, ¿ah? A la esencia. Oye, Mega Hits, primer nombre inventado. Antes de Megavisión, yo tenía Mega Hits. Y cuando comenzó FM OK, el primer programa que hice se llamó... ¿Cómo creen? No fue Sube en el Volumen. Era como un programa piloto. Por la tarde, fue lo primero que salió en vivo en la radio, en FM OK. Y lo hice junto a Marcelo Arancibia, Catboy, que hoy está de programador y editor, creo, en Radio Concierto. Bueno, el primer programa se llamó Beats. ¿Sí? Beats iba por las tardes. Fue un proyecto piloto que duró un par de meses. Y después de eso pasé yo solo a Suben el Volumen. ¡Ahí la dejo!
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1: Oye, ¿cacharon lo de la Pampilla? Bueno, primero se suspendió, pero ahora va. Y se va a llamar así como la Campilla. La Pampilla de la Reactivación y la Solidaridad. Es una Pampilla con un nuevo propósito: reactivar y apoyar a la gente del 102.1. Así es que ahora sí va. Sí. Septiembre 2026, la Pampilla va. 10:41.
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Y dentro de todo no podemos olvidar el 20% de música nacional, pero esto es un placer. Siempre buen amigo de FMK, Pedro Piedra, Sentir tu amor.

0: versión chilena de Pedro Piedra para Feel de Robbie Williams. Pero esto se llama Sentir Tu Amor 2026. Pedro Piedra, en OK.
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0: Hoy ya son las 10:46. Papá, mamá, gracias por escuchar. Sí, mis papitos tienen la radio puesta ahí. El equipo, ¿eh? Mi hermana me regaló un equipo de sonido hace como 10 años. Digo, como tengo varios equipos en la casa, estaba como apagado. Y el de ellos, que era mío, se echó a perder.
2: Sí.
0: No tuvo más reparación. Entonces, me dijeron, oye, arréglanos el equipo. No, no se pudo arreglar. Y les llevé ese. El regalo de mi hermana terminó en la casa de mi papá y ahora ahí pueden sintonizar sin problemas la radio.
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0: ¡Y nos vamos! Buen fin de semana, buen viernes.
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6: Viernes y mi lavadora lo sabe.
0: No, no lave. Uy, yo también tengo que lavar.
7: ¡A sopla, Pepe!
0: No creo que se alcance a secar para mañana.
8: ¡Es viernes y el perro amigo lo sabe!
0: ¡Vivit!
9: Hoy es el viernes.
0: Y hoy también es el Día Internacional de la Calidad del Aire. Más bien es el Día Interamericano. También Día Mundial del Lagarto. El lagarto en todos sus estilos. Y en un día como hoy de 1974, nacía Anna Matronic, integrante de Scissor Sister. Oh, los iba a tocar ahí y no alcanzo.
10: No, ¿cómo?
0: Bueno, Scissor Sister, es que me habían pedido a Gigi D'Agostino. Oye, Brit, ando con un dolor de espalda, es como un lumbago, pero ¿sabes qué? Creo que es la posición, me cuesta encontrar la posición adecuada.
10: A mí también.
0: Entre el micrófono y yo.
10: Estoy
0: porque
10: harta.
0: Estoy muy abajo a veces estoy muy arriba o estoy muy adelante.
10: Sí, yo también. Como... De hecho, la semana pasada hubo un rato en que me empezó a doler la rodilla, solamente cuando estaba sentada ahí.
0: Entonces, bueno, ahí estoy bien, pero tendríamos que poner la espalda en el respaldo, ¿no? O sea, el micrófono debería estar como más para atrás, así. No me imagino así, hola, ¿cómo estás? Como que uno
10: pero tiene... es que esa es la forma en que, o sea, desde el ángulo que te estoy viendo, esa es la forma en que tenemos que estar.
0: Pero no es el correcto, bro. Nuestra espalda...
10: No, como estabas antes.
0: Sí, bro, pero nuestra espalda tendría que estar así. Tendríamos que estar apoyando la espalda, sí, pues, en el respaldo, sí. Y no lo hacemos.
10: Pero tenemos que ir hacia adelante porque el micrófono no llega.
0: O sea, llega, pero... Pero es como raro.
10: No,
0: pero sí, algo vamos a tener que hacer.
10: Sí.
0: Porque ya soy un abuelo. Soy un viejo de mierda. Oye, que estoy contento. ¿Sabes que me di cuenta que el bloque Maxi, tocar esos temas me genera tal adrenalina que me hace muy bien?
10: Eso.
0: Y es como un regalo al final porque analizaba hoy tener esos discos que pensé que ya...
10: Ajá, ahí van a quedar.
0: Pero también la posibilidad de que la gente escuche algo de primera fuente, o sea, del CD original,
10: claro.
0: También es algo que no ocurre. Entonces encontré una versión extended de María Magdalena, de Sandra.
10: Sí, venía escuchando.
0: Y sonaba increíble.
10: En
0: y la parte del medio tiene una musicalización que nunca había oído. Y dije, ¡wow! Y después de la Alex Chopin, yo dije, no, ya estoy...
10: Estuvo muy bueno.
0: Me muero feliz.
10: Y tú ya. No, pero no te mueras.
0: No, quiero
10: todavía
0: morir. Porque había muchos temas que tocar. Y después analizaba eso. Hay harta música. Y se cumple que de repente lo soñado de ir a la discoteca, de intrusiar un poco y encontrar temas.
10: Me encanta.
0: ¿Quién llegó?
10: Navia.
0: Douglas y Cristian Navia.
10: Así es.
0: Anda con secretario. Secretario. Bueno, Brit, quiero agradecer a la gente porque ha dado muy buena recepción a eso. Y igual es como difícil meter, no sé, gazebo. Hoy día pasé a Concan, Harry Houdini, lo mezclé con Chipnotic.
10: ¿Cómo? Va a ser difícil, ¿sí? De lo que pide tu limosna la gente.
0: Pero a la gente le gusta la cosa,
10: le encanta,
0: claro.
10: Le encanta.
0: Es que los programadores nuevos dicen, es que no se puede hoy por hoy tocar un tema de más de 5 minutos. Y yo digo, ¿por qué no?
10: Y sobre todo en el horario en el que estás, que
0: claro,
10: la gente está en el ajetreo, se disfruta demasiado la música.
0: Se supone
10: demasiado.
0: Que todos los de hoy quieren muchas cosas en poco tiempo, pero si nos da el tiempo como para relajarnos, de hecho hasta el sonido como que...
10: Es que la radio lo permite,
0: expande.
10: Porque somos un medio que acompaña.
0: Claro.
10: Diferente a, por ejemplo, estar en el celular, que lo que queremos es, lo quiero ahora, lo quiero cortito.
0: Correcto. Y lo bueno es que cuando hay algo así libre, que se genera espontáneamente... Como que también lo percibe el auditorio y gusta más que algo impuesto o que ellos buscan y notan que no es como verdadero,
10: claro,
0: que no se siente.
10: Claro, claro.
0: Estoy contento. Ha sido una semana bonita.
10: Eso.
0: Que tengas un buen fin de semana.
10: Gracias, igual.
0: Y Brit ya está lista y dispuesta. Podríamos pasar Scissor Sister, pero es que ya le dejé anotado incluso en la pauta lo que se viene ahora.
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0: Sí, porque yo le dejo a Brit lo que pasamos para que no se repita. Estuve en el bloque especial con Factor 90, luego Sentir tu amor con Pedro Piedra y ahora esta canción. Oye, que en TikTok también aparece últimamente. Gigi D'Agostino. No, no me digan el título que es medio complicado. L'amour, tu jugos.
10: Gloria, lo que dije.
0: Ya, chao, hasta mañana. Perdón, hasta el lunes. A todo esto, mañana es feriado. Pero a quién le importa si es sábado. Maldito, feriado sábado.

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0: ¡Buen día, ok, adictos! ¡Es viernes! Y ya son las 11:04.
1: Es viernes.

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1: O mejor dicho, que siga la fiesta, porque tremendo, tremendo. Tío Félix, Félix Oliva, 6.59, etc, etc. Ah, no, qué rolazos, ¿eh? Qué rol, uno, perro rolón. Una cosa que uno dice, no puedo creer. No puedo creer, y de ahí para arriba, ¿eh? De ahí para arriba. Hoy tenemos que mantener ese tenor, porque es viernes de fiesta. Música de fiesta es lo que buscamos, así que ya se la sabe, ya se la sabe. Oiga, como siempre, invitarlo a través de las diversas redes sociales de las cuales disponemos para usted.
2: Tú nos escribes y le ponemos voz a tu mensaje. En Instagram y Facebook también estamos, ¿ok?
1: Y también en FM OK en Twitter y en FM-OK. Si nos sigue, yo le doy la bienvenida, así de fácil, así de sencillo, porque queremos crecer en seguidores en el TikTok. Ahí vamos, ¿eh? Vamos bien, vamos. Yo no sabía que podía tener tanta fe hasta que empecé a ver. Dije, vamos bien, vamos bien, gente, vamos bien, vamos bien. ¿Dónde también podemos ir bien, por supuesto?
3: 342-40-5220. Mensajes de voz.
1: Únicamente notas de voz breves, concisas, precisas, sin ruido de fondo, sin manos libres. Por favor, se lo imploro, se lo suplico, por lo que más quiera. Respete su voz. Y a la fauna fantástica también. Sí, de paso, ¿no? Oigan, el día de hoy, además.

cartas, ¿sí? Después del Taga Random, que también habrá ahí el bajativo, el break interactivo con las meditaciones, el viaje en el tiempo, nuestra máquina del tiempo a la última hora, las tripas de gato, no una ni dos, sino tres canciones, tenga para que se entretenga, de artistas diferentes o del mismo artista, siempre y cuando suenen en FM, ¿ok? Pueden sonar y que sean antiguas, no se le olvide, porque luego me han pedido tripas de gato así de, no, pues quiero, no sé, voy a inventar, ¿ok? De Princesa Alba, no, pues Princesa Alba acaba de nacer, gente, acaba de nacer en comparación con esos grandes temazos que podemos colocar en la máquina del tiempo. Así que, dicho lo anterior, para que usted vaya entrando en calor... Empecemos suave, pero no por eso poco poderoso.

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1: ¡Tenemos publicación! ¡Vamos allá, vamos allá! A ver, dice más o menos así. A pasarla de lo mejor, por fin es viernes, con Brito Espinosa en FM, ok. Miren, por acá ya llega yo, Vicente. Muchas gracias por estar, ok. También está Patty, dice, muy buenos días, Brit. Ya se viene un fin de semana que sea muy descansado y disfrutado. Muchas buenas vibras para todos desde Coquimbo, nublado. Yona Cabrera, 97.7. Eso, mire, que tu día empiece bien y que acabe mucho mejor. Meli por acá dice, full pega ayer, no se trabajó nada, solo calenté el asiento, aunque yo tenía frío. A veces hay días así, sí, sí, sí. En este espacio, casi los menos, la neta, bebé. Pero cuando trabajaba en México, sí, había días en que lo deseaba. ¿Para qué me hicieron venir? Si no estoy haciendo nada, caray. Y hoy dándolo todo como viernes, quiero pedir un mal otro de Cher. De almuerzo traje fideos con pollo. Ah, bueno, ensalada gelatina y ucha, que tengo hambre. Sí, hace hambre. Está bueno. Bueno, uno siempre tiene hambre, la verdad. ¿Para qué le voy a echar mentiras? Aquí mentiras no. Y el hambre a mí me domina más que cualquier otro sentimiento. Ah, porque también John Martínez. Hello, chica de rojo. Oli, también Fabi dice, estamos de vuelta, mi niña. Andaba incomunicada sin internet. Por acá también Juan Morales. Muchas gracias ahí, mandando saluditos. Y pues teníamos pendiente esta canción. Ah, no, espérense, que tenemos un dato útil, un tip que nos enviaron antes de... O sea, en el intertanto en que este espacio sucedía y el de Félix se despedía, a ver, sin mayor esfuerzo, recibimos un tip.
2: Hola, Brit, ¿cómo estás? El loco dedicado acá en La Serena. Brit, donde que tengas excelente turno. Consejito para el tío Félix. Tío Félix, aplique calor para el lumbago. Sé que es doloroso, se lo digo yo. Bueno, si viviéramos más cerca, vería mi dirección para que se vaya a atender. Porque el loco dedicado es más que una cadenita, soy masoterapeuta, así que... Y cuando es lumbago hay que aplicar mucho calor, un guaterito de semilla o un guaterito de agua, ahí lo que tenga a mano, y masajear, bueno, su polola, su señora o alguien que tenga ahí a mano que le masaje para que aplique presión, tío Félix. FMK, no sé tanto bien.
1: Ya hasta tenemos un tip, o sea, para tío Félix, derechamente, porque él expresó esa molestia, ¿verdad? Pero si usted sufre de lumbago, ahí un experto nos ha dado su consejo.
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5: Oigan, ¿qué creen? Que mi bias de BTS, V, pues dijo que tiene un problema de audición, mi niño. Que este, pues básicamente se agravó durante el servicio militar. En el oído derecho tiene pérdida de audición y aunque está recibiendo tratamiento, medicación regular, acude al hospital, no reveló su diagnóstico, o sea, tal cual concreto, ni la causa. Sin embargo, pues él cuando estaba en el servicio militar decía, no, pues a lo mejor, y miren, tengo fuerza mental ahí, puede que controle este asunto, porque pues el ambiente de entrenamiento lo llevaba a pensar que quizás esa podría ser, ¿no?, la respuesta para acabar con este problema. Sin embargo, pues reveló, si por un oído, el de izquierdo, escucha al 100, por el otro al 30, o sea, mi niño, no, no, por favor. Esto lo reveló en una transmisión en vivo en Weverse, esta plataforma que hace que se comuniquen los fans de BTS con ellos y tiene justo transmisiones en vivo. Pero pues ojalá que se mejore. Oh, esas cosas son tan delicadas y más por músico, oigan.

0: vamos a una pausa. A la vuelta tenemos la pregunta del día de hoy.
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1: El día de hoy, ok, adictos. Vamos a hablar de esa fecha tan especial que, pues, conmemora un año más de usted, persona bonita, persona de bien, y que es digna de celebración, por supuesto. Y yo creo que una de las partes que uno celebra en el día de su cumpleaños es una buena comida, básicamente. Así que el día de hoy, ok, adictos, la pregunta es: ¿qué gusta comer en su cumpleaños? ¿Cuál es su comida favorita de cumpleaños? Con eso estamos compartiendo en este viernes de fiesta.

usted nació en el que nacieron todas las flores, es decir, el día de su cumpleaños. Cuénteme, ¿qué le gusta comer? ¿Cuál es su comida favorita en su día?

0: pregunta es, ¿qué le gusta comer? ¿Qué tiene de preferencia en el menú el día de su cumpleaños? Con eso estamos compartiendo.
1: Hola, Vita, acá con su jugoso saludarte, que tengas un buen día. Saluda a la amiga de marón con queso. Y mi comida favorita para mi cumpleaños es sushi o pizza. Y estar con la familia, con amigos y sobre todo con mi guagua, mi camarón con queso. Saludos, te queremos.
0: Saluditos, qué rico. Oye, yo también soy team de ese. Sí, me gusta mucho de eso.
2: Bueno, Brit, yo para mi cumpleaños generalmente hago un asadito o si no, su buen cocimiento.
3: Lo que a mí me gusta comer mucho para mi cumpleaños es preparar un rico asadito. Lomito de vacuno, con costillas de cerdo, con chorizo y longaniza, papitas mayo, tomatito y cebollita.
0: Están conectados los OK adictos, miren. Es que yo creo que es una constante, ¿no? O sea, armar el asado para festejar en general. Pero usted cuénteme, persona bonita, persona de bien, ¿qué es lo que le gusta comer el día de su cumpleaños? Ese día que es especial, por supuesto, porque festeja su existencia. Un año más que Diosito le dio licencia, como diría mi abuelita. Así que cuénteme, ¿qué le gusta comer en su cumpleaños?
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6: Hola, Brit, ¿cómo estás? Oye, quería pedirme una canción de Avicii para hoy día y enviarle un saludo a todos mis amigos del sector de La Palma, donde trabajo. Buen fin de semana, chao.
7: Saluditos, Pancho. La pregunta del día de hoy es, cuénteme, ¿qué le gusta comer el día de su cumpleaños? Con eso estamos compartiendo.

0: de este viernes de fiesta.
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0: Espinosa.
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0: Ustedes lo piden, nosotros lo colocamos en este viernes de fiesta.
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0: ¿Qué le gusta comer en su cumpleaños? Con eso estamos compartiendo.

0: nos cuenta qué le gusta comer en su cumple. El pastel, de todas maneras. Es que yo creo que una fiesta de cumpleaños sin torta, como que no pasó, ¿no? Como que no sucedió. ¿O qué opinamos? ¿Ustedes a favor o no a favor? O sea, ¿puede no haber torta en un cumpleaños? Esa es la pregunta. No, la pregunta real es, ¿qué le gusta comer el día de su cumpleaños?
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3: Para el día de mi aniversario de natalicio.
0: A llorar.
3: Mi santa madre me hace un lomo a lo pobre, pero yo se lo pido a lo bombofica. ¿Qué quiere decir eso? Harta papa, poca cebolla, dos huevos.
0: Mira.
4: Hola Brita, aquí Francisca de Quillota. Para mi cumpleaños, me encanta la comida peruana y mi favorita es el ají de gallina. Me encanta, todos los años siempre lo mismo.
0: Nena, hace mucho no como ají de gallina, qué cosa más rica, qué increíble.
5: Un saludito, Brit de Viña. Mira, con respecto a tu pregunta, como mi cumpleaños es en primavera, el 12 de octubre, me gusta mucho comer pescado frito con ensaladas. Variedades de ensaladas. Y no puede faltar la pava mayo, ni el tomate a la chilena, poroto, haba, todo lo que se te ocurra de ensalada. Eso.
0: Venía, eso es de gustos simples, pero poderosos. ¿Eh? Ay, dijiste habas y se me antojó. Unas habas, qué rico.
6: Hola, mi querida Brit, ¿cómo estás?
0: Bien, gracias.
6: Mira, para mi cumpleaños, me gusta que me lleven a almorzar o, bueno, a cenar, pero me encanta el sushi o la pizza a la piedra, pero con sus buenos tragos. Compartí con mi familia, pero afuera de la casa, para no hacer nada ese día, solo sea para mí. Te mando muchos besitos, Bri. FM OK, me haces tanto bien.
0: Besitos de vuelta. Yo también soy de la idea que ese día uno no debiese hacer demasiado. O sea, vamos, si quiere uno salir y así sí, pero como, no sé, atender o cocinar uno mismo, a menos que sea un ritual personal, sí, pero como que no sé, como que siento que eso le quita especialidad al día, ¿no?
7: Hola, Brit, espero estén todos bien. ¿Qué me gusta comer para mi cumpleaños? Me encantaría la comida china, pero siempre hago fideo porque como después en la tarde hay que entender a tanta gente cuando viene, porque como la familia es tan numerosa, así que no, tiene que ser siempre algo rápido. Y generalmente terminamos con un asadito después en la noche. Eso, besito, que tenga el lindo día.
0: Nena, o sea, está bien porque obviamente compartes con tu familia, pero te digo, no sé si debieras
8: hacer tan así. Yo soy feliz desde un completo que me encanta, que amo los completos, y si hay un poquito más de presupuesto nos vamos con un sushi, pero harto sushi, pues. Ahí soy feliz, en realidad me encanta la comida, pero siempre terminamos haciendo con mis amigas pizza. ¿Y quién hace las pizzas? Yo.
0: haciendo, no, suena manada, hija, si te, es que ven, cuando uno sabe cocinar, bueno, yo no, en mi caso no, personalmente eso no me toca a mí, pero cuando la gente sabe cocinar, como que ahí se aprovechan, ¿no? Y dicen, ay, pero tú qué sabes si tú sí, pero pues es mi cumpleaños. Ah. Leo Martínez, ¿qué manera tan increíble de escribir mi nombre? La voy a adoptar, bebé. Me ha encantado. Me ha

0: Vengo todo abrigado al trabajo y después sale el sol. ¿Dónde dejo la ropa ahora?
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1: Okay. 12:39.
2: Es viernes.

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1: A ver quién anda por acá.
2: Un saludo grande, grande a esta radio maravillosa de Chile que nos levanta el ánimo todos los días. Por favor, díganme qué linda es esa canción, cómo se llama, quién es el autor de Me Llegó al Corazón.
1: Es esta, es de Avicii, que fue un DJ increíble, honestamente, y se llama Hey Brother. Es lo que distinguí, más o menos esa hora llegó el mensajito, así que ahí anótalo, ponle un pin en tu Spotify y en tu YouTube. Hey Brother, así como, ¿qué onda, hermano? Ah, no, como, hey, hermano, y es Avicii. Sí, gran, grande Avicii.
3: Hola, hola, Brit. Brit, yo quiero saludar hoy día, 14 de agosto, a mi hijo Benjamín Cortés Ayala, que está de cumpleaños. Cumple 17 añitos, ¿cómo pasa el tiempo? Un abrazo, te quiero mucho. Saludos a la radio FM, OK, me haces tanto bien.
1: Justamente hoy que estamos hablando de cumpleaños, ¡feliz cumple, Benjo!
4: ¡Feliz cumpleaños!
1: Que la pases espectacular de parte de tu mamá, de parte de la tía Brit, de todos los OK adictos. Que tengas un gran, gran cumpleaños. 17 años, chiqui. ¡Muchas felicidades! La pregunta sigue en pie en este viernes de fiesta. Además de que me diga qué quiere escuchar, cuénteme cuál es su comida de cumpleaños. ¿Qué comida le gusta degustar el día de su cumpleaños?

Superestrella, incluido en el disco Cuarto Azul, de la artista española Aitana, se ha convertido de la noche a la mañana en uno de los más escuchados del momento y en el himno con el que España celebró su triunfo en el Mundial.

0: hoy, la canción recorre el planeta convirtiéndose en la favorita de muchos y la dejamos en vitrina toda esta semana.
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1: Sonríe, que la pregunta del día de hoy es: ¿qué les gusta comer el día más importante del año? Que es el día de su cumpleaños, básicamente. Con eso estamos compartiendo.
2: David, ¿cómo estás? Espero que bien. Oye, David, para mi cumpleaños me gustaría repetirme el plato como cuando me hicieron una torta de crema moca cuando cumplí 5 años, pero no he vuelto a probar algo igual. Ya, eso me gustaría repetirme el plato. Ya, gracias, David. Cuídate. Chau, chau.
1: Chao, ojalá. Ojalá que puedas volver. Es que hay sabores de la infancia que uno dice, ojalá repetir. Ojalá repetir. Así que manifestando que esa torta de moca regrese a ti.
3: Hola, Abril, ¿cómo estás? Vicente por acá. Mira, para mi cumpleaños, como es en febrero, me gusta comer pastel de choclo. Oh, ese es lo mejor. Ante una torta, prefiero pastel de choclo. Mira. Exquisito. Saluditos.
1: Qué rico. Y además de temporada.
4: Hola, Abril, ¿cómo estás? Espero que estés muy bien. Que tengas un excelente fin de semana. Para tu pregunta, para el día de mi cumpleaños, me gusta comer hamburguesa, frita o completo. Bueno, en realidad lo que hay para celebrar, no soy tan regodión. Así que eso, un abrazo a la distancia, Claudino de Quillota. Que te hayas, es genial en la vida.
1: Muchas gracias.
5: Hola, Abril, buenos días, buenas tardes. Saludos de Santiago. Lo que me gustaría y lo que quiero hacer, si Dios quiere, para mi cumpleaños, comer un mariscal. Uf. Y un buen vino tinto. ¿Mira? Aunque no pega mucho, pero me gusta el vino tinto.
1: ¿Sabes qué? No importa, porque es tu cumpleaños, chiqui. O sea, igual no importaría si fuera otro día cualquiera, ¿sabes? Porque, pues, ¿qué? ¿Qué tiene? ¿Qué tiene? Me va a venir mi mamá a regañar, porque es sommelier, puede ser. Pero, pues, el regaño me lo voy a llevar yo. Ah, no, pero nada, tú dale, experimenta. Los sabores están para eso. Me gusta. Sé audaz.
6: Hola, Abril, con respecto a la pregunta, mira, no puedo comer papas fritas, pero mi cumpleaños me desbordo. Al mismo chico me dijo que te pusiera acá también, pero me gustan las salchipapas. El mayor come lasaña, le hago una fuente grande de lasaña solo para él. Y el marido, que estuvo de cumpleaños ayer, pero mi amor, te amo. Le gustan el pescado frito con arroz. Y ayer fue su día porque almorzó pescado frito y desayunó un sándwich grande de pescado frito. Así que eso, me quema, está bien.
1: Oye, un besito, con todo respeto, obviamente, a tu esposo por su cumpleaños. Muy, muy feliz cumpleaños. Y ya sí, tanera, me encantó ese detalle de tu hijo mayor que le gusta la lasaña y que tú le haces solo para él. Así, la gran porción, excelente servicio. Yo creo que es uno de los mejores gestos que uno puede recibir. Así que no, puede haber regalos, ¿no? De físicos, de algún modo, pero cuando alguien llega y te cocinó algo porque fue tu cumpleaños o porque es tu cumpleaños, ¡oh!
7: A tu pregunta, Javito Salcedo está de cumpleaños en el mejor mes del año y por ende, su primer asadito se lo come en septiembre para el 10 su cumpleaños por la familia.
1: Qué mejor manera de inaugurar el año. El año de uno y las fiestas patrias. Excelente, excelentísimo. Me encanta.
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1: La pregunta sigue en pie. Cuénteme qué le gusta comer el día de su cumpleaños. Con eso estamos compartiendo en este viernes de fiesta.
8: Hola, Bri. ¿Te acuerdas que la otra vez te pedimos con la Dayan esa canción de la Mini Mini? Y ahora la buscamos. Se llama La Villa. A ver si la puedes poner, por favor. Ya, me parece. Castro.
9: Hola, Bri. Es la Dayan. 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
1: Claro que sí. Oye, es que también, Rayan Castro, tú pon de tu parte. ¿Cómo le ponen La Villa? ¿En qué momento dice La Villa? En ningún momento. ¿Cómo llegar a ese punto? Pues sí, entiendo que la mini.

se lo pidió Fabi en este viernes de fiesta. La pregunta es, ¿qué le gusta comer el día de su cumpleaños? Con eso estamos compartiendo. Ya viene también nuestro Tagar Random.

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1: Llegó el momento, que hay adictos, de anunciarles nuestra dinámica de El Taga Random del día de hoy. Les reitero, las reglas del juego son muy sencillas. Únicamente durante el tagada, mensajes de menos de 5 segundos, por favor, sea breve, sea conciso, sea preciso, a menos que se dé una instrucción diferente, por lo general son esos mensajes, en redes sociales, en notas de voz y únicamente durante el tagada. Si llega después del tagada, pues ya no juega, ¿va? Sí, es efímero, como la radio, como la vida. Así que nuestra dinámica el día de hoy, vamos a jugar nada más y nada menos que a... ¡Al bar Tagada! Sí. Si usted fuera un trago, ya sea así simplecito o alguna preparación en cóctel, ¿qué trago sería? Con eso estaremos compartiendo el próximo bloque. Si usted fuera un trago, ¿qué trago sería? Y también recuerden que el próximo bloque llega la ronda de chistes. Ronda de chistes. Mándese un chiste corto en las notas de voz. Ahí nos deja su chistecillo corto. Si usted es ñeñe, con mayor razón, bienvenido. Cuéntame un chiste, cuéntame un chiste. Cuéntanos a todos un chiste para que nos reamos, porque es viernes. Hace falta el jijiji, jajaja. Y a la vuelta, jugamos al Taga Random y hacemos la ronda de chistes.
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1: Hora del Taga Random, hora del Taga Random, 1:08.
2: Es viernes.

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2: Comienza a girar nuestro Tagada, un ensayo más para la fiesta de las fiestas Factor 90 el próximo 5 de septiembre en 7 Club de Quillota. Preventa 2 activa, no lo olviden. Y también la pueden encontrar en fiestok.cl, fmok.cl, para que vaya y nos divirtamos. La va a pasar increíble porque es edición Fluor. Erika Punta Arenas y más allá, hoy jugamos al Bar Tagada. Si usted fuera un trago, ¿qué trago sería? Menos de 5 segundos en redes sociales, en notas de voz. Y no olvide, más adelante tenemos ronda de chistes para que mande su chiste corto también, para pasarla bien en este bloque. Despuésito del tagar... el tagar random. El tagadambur... tagar random. Eso.
3: Yo, si fuera un trago, sería un terremoto con harta granadina y con harta shisha.

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1: Yo sería el levanta muertos.
2: Sería un Blue Label, obvio.

0: Yo sería un Valentine.
1: Hoy estamos haciendo Sed de la Mala, de la Peligrosa, de la que acabó con la voz de José José. Estamos haciendo un Bartagada. Usted, si fuera un trago, un cóctel, ¿cuál sería? Con eso estamos compartiendo en mensajes cortitititos, menos de 5 segundos en redes sociales, en notas de voz.

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0: Yo sería el mordinario, yo sería el vino en bolsa. ¿Y qué pasa?
1: Yo también sería un oñerito, una caguama banquetera, pero de Báltica.

0: Hola, Abril, buenas tardes. Si yo fuera un trago, sería un Negroni. Es el más pedido.
1: ¿Y usted, en estas últimas vueltas del Taga Random, si fuera un trago, si fuera un cóctel, cuál sería? Armemos nuestro bar Tagada.

sería una copita de vino tinto dulce.

0: yo sería una piscolita, piscolita.
1: De niño, por un trago yo sería un terremoto de niño.
2: Brit, buenas tardes, papá panda de acá de Iquique. Yo seré un cole mono, rico.
3: Yo sería leche de vinagre.

0: Ay, yo sería un mango o un tumbo sour.
1: Hasta aquí nuestro Taga Random Edición, el Bar Tagada.
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1: Llegó ese momento de nuestra ronda de chistes. Ronda de chistes. Ronda de chistes.
5: ¿En dónde vive el patito Juan?
6: En su casa.
1: Ah, pues sí, ya.
7: Te voy a contar un chiste corto. Llega el hijo donde está la madre y le dice: madre, no quiero ir más al colegio porque todo el mundo me hace bullying. Ay, ¿y por qué te hacen bullying? Porque tengo los dientes muy largos. Ay, no le hagas caso y hazme un favor, ándate al patio porque me estás rayando el piso, no. Por favor.
8: Brit, Brit, ¿cuál es el café más peligroso?
1: A ver.
8: El expreso. ¡Ah!
9: Saludos. Cuando estés triste, abraza un zapato. ¿Por qué? Porque zapato consuela.
1: Oh, claro.

0: recetas en notas de voz y seguimos buscando qué le gusta comer el día de su cumpleaños. Cuéntenos.
1: ¿Tembló otra vez?
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0: Ya son las 13 horas 38 minutos, 1:38.
1: Es viernes.

0: Chira, eso. Natalia, Camila González, Carolyn Villalobos, Wolverine 007. Ah, bien, mezclando franquicias, ¿eh? Me gustó, me gustó. Pato, Arielito, porque tiene varias E's. Rodrigo Abayay, Toño, Cristiancito y también José Luis Riquelme. Bienvenidos todos FM-OK, gracias a su seguir. Superamos la meta, superamos la primera meta que teníamos esta semana. Dijimos que pasemos de los 9100. 9103. ¿Qué más se puede pedir? Nada, gente. Nada, nada. Pura felicidad. Y hablando de buenas noticias, les tengo dos. Por acá, a ver.
1: Hola, pobrita. Aquí la Julia habrá dicho que estoy súper contenta porque me voy a ir a comprar mi primer auto. Por eso estoy feliz. Reportando señal de la 102.1 en camino a Pan de Azúcar. Bendiciones a toda la gente que escucha la radio.
0: Muchas felicidades, mi niña. Excelente servicio. Y también me informan por interno que sí, los rumores son ciertos. Después de todo lo que ocurrió con el temporal y la antena y esto y el otro, volvimos al aire, gente bonita, gente de bien, gente de la 103.7, Arica, siempre Arica. Ya nos pueden sintonizar ahí para que no digan, no, es que ya se fueron para siempre. No, no es cierto, no es cierto, gente, ahí estamos. Por cierto que en breves instantes tendremos el bajativo, el break interactivo con las meditaciones. Y que la pregunta del día de hoy es, ¿qué le gusta comer el día de su cumpleaños? No.

gusta comer en su cumpleaños. Con eso estamos compartiendo el día de hoy. Y también comparta una meditación. En breve vamos con el bajativo y el break.

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1: Llegó el momento que hay adictos de nuestro bajativo. Información que les cuenta. Pues ya se sabe, ¿no? Cada que llegue el octavo mes del año, ¿qué decimos? Hay que pasar agosto. ¿Pero por qué? ¿Qué pasa? Bueno, los especialistas explican que los meses fríos pueden aumentar la vulnerabilidad de los adultos mayores frente a las enfermedades respiratorias. Es por eso que se hace hincapié justamente en este sector poblacional. También cuando existen patologías crónicas, esto pues se ve más grave. Las bajas temperaturas, los cambios bruscos y la circulación de virus puede favorecer cuadros en este grupo y pueden presentar mayores complicaciones. A esto además se suma que una infección viral puede descompensar enfermedades que ya estaban controladas. Una de las principales recomendaciones justamente para cuidarse de este mes que se lleva gente, sobre todo de la tercera edad, pues es justamente lavarse frecuentemente las manos, ventilar espacios, desinfectar superficies y utilizar mascarilla cuando existen síntomas respiratorios. También mantener al día las vacunas correspondientes. Esto pues yo creo desde que inicia justamente el invierno se invita a la población a asistir a centros asistenciales de salud para poder tener sus vacunas al día, porque créanme que es el único escudo y que es casi, casi eficaz para no contraer ninguna enfermedad respiratoria durante estas temporadas. También la alimentación ahora sí que juega un papel bastante importante dentro de esta protección, ya que el sistema inmune funciona a través de los nutrientes que uno ingiere, ¿no? A través de, por ejemplo, kiwi, mandarina y limón, hay que aprovechar que justamente es la temporada para meterle ese shot de vitamina C al cuerpo. Y aunque no es un alimento específico, o sea, ninguno de los que mencioné o ningún otro es capaz de curar un resfrío, pues sí, lo que hace es mantener las defensas arriba. Finalmente, también los adultos mayores también pueden enfrentar mayor aislamiento, y eso, quieran que no, cuando uno está decaído, pues es mucho más fácil que el sistema inmune baje, ¿no? Así que es importante acompañarlos, generar espacios confortables, incorporar elementos significativos para ellos como música, aromas y también objetos familiares. Siempre si tienen la oportunidad, vayan, véanlos, si viven con ellos, platiquen, compartan tiempo. Ya sé que la vida está fuerte, gente. Está fuerte estar adulto, pero hay que compartir también con ellos, porque finalmente eso también ayuda a que tengan un buen humor, un por ende sistema inmune alto, y prevengamos enfermedades. Si es que ya tienen enfermedades preexistentes, pues se reduce aún más la probabilidad de que se mezcle con algunas otras de estación. Así que dicho lo anterior, pasamos a nuestro break con las meditaciones. Nunca ames a quien te gusta, ama a quien te ama, porque quien te gusta te ilusiona y quien te ama te valora.

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2: Tenemos una información in situ de nuestro reportero. A ver, ¿quién anda por ahí?
3: Hola, hola, amigo. Oye, por favor, un servicio de utilidad pública. En Alto Hospicio, en la ruta 16, que une Iquique con Alto Hospicio, empezó a llovinar muy fuerte. La pista está mojada. Por favor, circular con los gatos encendidos, las luces encendidas y a una distancia prudente para evitar accidentes. Muchas gracias. A esta hora cae un banco de neblina sobre Alto Hospicio que no hay una visibilidad suficiente o más allá de los 5 metros. Por favor, las personas y los vehículos que circulen con mucha precaución.
2: Ahí les dimos la información. Si circula de Iquique Alto Hospicio, tenga mucha precaución, por favor, siempre. O sea, ahora mucho más porque hay un banco de niebla, pero en general siempre, siempre sea precavido. Y ahora sí, porque tenemos la última respuesta que ha llegado a la pregunta del día de hoy. Cuéntame, ¿qué le gusta comer el día de su cumpleaños?
1: 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Estamos ok. Es viernes.
4: Oli, oli. Hola, querida amiga Brittany. Aquí, Catimo City. Y nubladito invernal. Hoy día no sabemos qué almorzamos. Tenemos jornada única. Todavía chambeando. Y yo, para mi cumpleaños, mi torta de mil hojas y comida costillar de cerdo con puré. Es mi favorito, junto con la carne mechada con arrocito, ensaladas. Eso, pues, amiga. Que tenga un excelente resto de día. FM OK.
2: Muchas gracias. ¿Qué pasó, FM OK? Ahí sí, ahí sí.
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2: Ahí sí, muchas gracias. Miren, qué rico los menús. Yo creo que, insisto, si no hay torta, como que algo pasa. Algo pasa ahí con el cumpleaños, ¿verdad? Usted me cuenta, por supuesto, qué le gusta comer el día de su cumpleaños. Es la pregunta que tenemos. Y también les recuerdo que el próximo bloque nos subimos a la máquina del tiempo. Así que vaya, pida sus temas en este viernes de fiesta. Y ya volvemos con las tripas de gato.
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0: Gambino, Nile Rodgers y Sophie Ellis Bextor. Dancing Without You. Bruno Borlone featuring Solo Di Medina.
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0: Chica Electric.

0: Block featuring Jennifer López. Everything's fine. PM.
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0: W Sound, J Balvin y Ovy on the drums. Godzilla, W Sound, 9. Princesa Alba. Ella y yo. Paloma Mami featuring Cris MJ.

0: 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Bruno Mars. Something Serious.
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4: Hola, hola, hola, Brit, saludos de Arica por aquí, tu amigo Héctor, tu fiel auditor, trabajando en el colectivo número 8. Así es, como tú dices, recién se estuvo en la radio y me pescó la señal. Tuvimos casi dos días aislados de ustedes, no pude escucharte a ti ni ayer, ni al Flama, ni al Pibe, que solo trabajaste ayer. Pues ya estamos escuchándolo, disculpe que me demore mucho el mensaje, qué alegría, qué emoción, otra vez estamos al aire.
5: Muchas gracias, Héctor, por rectificar la información. Sí, sí, a veces pasa, y justamente fue por el mal tiempo, pero al mal tiempo, bueno, radio. Si se le va, si se le llegase a ir FM OK, tenga ahí a mano, ya sea la página web fmok.cl o la aplicación. Ya son las 2:03.
6: Es viernes.

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1: Para las tripas de gato, ¿podría programar algo de Alanis Morissette, Dido, Natalie Imbruglia?
2: Atención, les habla su capitana. Estamos arrancando los motores de la máquina del tiempo. Recuerden que la pregunta del día de hoy es: ¿qué le gusta comer el día de su cumpleaños?

0: nuestro Facebook a Lore Fuentes en Valparaíso. Por fin viernes, a pasarlo bien. Bien, bien dices. Miguel Gaete desde Minera Spence, 3 de 14, falta poquito. Un caluroso día en Antofagasta, viajando a la velocidad de la luz. También Neni, muchas gracias. Por acá Karen Ugalde dice: ¿cómo estás? Yo full pega en el Congreso de los Honorables. Ja, ja, ja. Me encantó. Junto a mis compañeros también, saludos a la casa que está ahí, Anaís, ya que hoy no tiene clases, y a mi suegra que le tocó cocinar. Eso, saluditos a las compañeras de Karen. De Karen y también a Karen, por supuesto, y a Anaís, ahí que se porte bien. Janet Morales dice: La Serena está muy helado por acá, y ahí nos deja una foto de la tía Slappy, que ella calientita, ¿eh? Sí, ni se inmuta, mi niña. Ay, de muchas gracias a ti por tu compañía, un abrazo enorme. También hay lloros por acá, está Chino Berna, muchas gracias por estar, ok. ¿Y qué creen? Alcanzamos tripas de gato, ¿sí? Que Héctor nos mandó ya, bien, bien, se escucha bien.
1: La escena de Berlín, Take Bring Me Away, creo que lo dice bien. La canción de Aja, Take On Me. Y la canción de Corona, cualquiera de Corona. Ahora se escucha mejor, ahí me copias, ahí me dices si se escucha mejor o no.
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0: ¿Qué le gusta comer en su cumpleaños?

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1: ¿Qué le gusta comer el día de su cumpleaños? Con eso estamos compartiendo el día de hoy.

0: Oigan, ¿por qué? Sí, cierto. No manchen, en la mañana. Pero es que él vio el estado en el que su servilleta se moviliza por la ciudad. Ay, no. Hoy, ¿qué creen? Me topé con un OK Adicto. Escucha, no solamente FM OK, también OK Music, nuestra estación hermana. Y me encanta conocerlos. Pero cuando usted dirá, no manches, ¿cómo pasas a creer que a las 9 de la mañana? Bueno, a esa hora mi cerebro todavía está cargando. A veces incluso a esta hora también. No, pero sí, Juan me dijo, es más, ni siquiera me dijo. Él me dijo, yo escucho todo y me lo demostró porque me mencionó varias de las secciones que disponemos en esta bella estación radial. Y yo le dije, te voy a mandar un saludo. Y me acaba de mandar, pues, a ver a qué hora es el saludo. Y yo, perdóname, Juan, perdóname. Ay, no, es que... Y no crees que no pasó por mi cabeza así de, ah, sí, tengo que saludar a Juan. Y pues, nada más cuando era el momento, no, pero este es nuestro momento. Así que muchas gracias ahí por traerme a mi espacio de trabajo y por siempre estar OK. Oigan, por acá más respuestas a la pregunta del día de hoy. ¿Qué les gusta comer en su cumpleaños?
1: Para mi cumpleaños, querida Brittany, me gusta la torta de chocolate y leche con chocolate. ¡Qué rico! Es que me encanta eso.
2: Hola, pomo güerita, ¿cómo está? Hoy sobre la pregunta, bien difícil, ¿ah? ¿Eh? Pero en mi caso, a mí lo que me gusta comer es asadito. Pero ese asado, ¿cómo se llama? De ir picoteando ahí en la parrilla. No. Ay, sacar un chutito, un pedacito de carne, con su buena compañía. Claro. Y su buen traguito. No, estoy regalada. No quiero nada más que eso. Ahora, ver a toda mi familia junta en un asado.
0: No, hombre.
2: Me ganó. Chao, Pedrito, un besito acá en Quintero. Está a punto de la garza llover.
0: Chiqui, muchas gracias. Gracias, ahí hasta el reporte del clima y toda la cosa. Es que, miren, cuando uno está con los suyos, yo creo que ya lo que sea, aunque sea una marraqueta dura, no importa. Nada, pero esperemos que en su día de cumpleaños tenga una comida que le guste, que sea sabrosa y se lo merece, gente bonita, gente de bien. Oigan, nos vamos a una pausa. A la vuelta tenemos el cierre de este viernes de fiesta. A ver, ahí sí.
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1: Bri, tengo más hambre que el Chavo del Ocho. Tengo mucha hambre.
2: Es que ya va siendo hora de... Bueno, ya estamos pasados tú y yo. De almorzar, sí. Bueno, pero ya me queda menos para ir a almorzar. Y espero que a ti también. Tú tranquilo y yo nerviosa. Ya son las 2:38.
0: Es viernes.

apareció Mario en nuestro Twitter y nos saluda desde una... ahí sí, limpia y húmeda Antofagasta, después de la vaguada costera, pero de 8 horas. Eso

0: gusta comer en su cumpleaños? Últimas respuestas.
1: Mira, como acá en Arica estamos al lado de la vecina ciudad del Perú, Tacna, es muy rico comer el pollito a la brasa del estilo peruano. Uf. Con su papita frita y bueno, ya acá para los chinos le agregamos otro agregado, pero el pollito sazón del Perú es rico, ese pollito a la brasa. Y eso, Brit.
2: Hola, Brit, por aquí la Gigi. Mira, a mí no me interesa que comamos mientras yo no tenga que hacer nada. Bien. Soy recién nacida, no puedo hacer nada. Lo que sí, me levanto y me acuesto comiendo torta de chocolate. Oh, es el único. Saludos.
0: Saluditos.
3: Hola, FM, ¿ok? Para mí, lo mejor de mi cumpleaños es lejos la torta, porque yo soy de la sexta región, entonces ya se hacen las tortas más ricas del mundo, que son las de Pampadour. Oh. Así que es todo el año esperando mi cumpleaños solo para comer la torta. Es lo mejor de la historia.
0: Chiqui, ¿cómo estás?
4: Oli, oli, ¿cómo estás, Britita?
0: Bien también. O sea, qué rica, bien también, qué... asumiendo que tú estás bien.
4: Ya, muy bien.
0: Porque si tú estás bien, yo estoy bien.
4: Porque esta radio nos hace tanto bien.
0: Me distraje porque torta Pompadour.
4: Qué rico. ¿Qué lleva la torta Pompadour?
0: Mira, está investigando. Porque yo dije, la conozco, la ubico.
4: Sí.
0: Más. Torta Pompadour. Es una torta chilena con influencia francesa de Rancagua. Y, o sea, de origen rancagüino.
4: Ya.
0: Y lleva almendras.
4: Cochayuyo. Ay, cochayuyo, sí. Mariscos.
0: No, mira, lleva plátanos. Es el sabor central.
4: Ya.
0: Es lo que veo. Y tiene base de almendras. O sea.
4: De Michael Almendra.
0: Se elabora con mantequilla, leche, vainilla, hojas de masa, manjar casero, cremoso, huevo mol. No sé, no tengo idea. No sé. No tengo tanto conocimiento. Y esencia de plátano o almendras.
4: Suena
0: brutal,
4: rico.
0: Brutal, brutal.
4: No sé por qué mi mente se me vino que tenía como un poco de helado. No sé por qué. Se me vino la mente.
0: Es que, mira, te voy a poner imagen. ¿Alcanzas a ver?
4: Ah, igual tiene como su algo.
0: Ajá, o sea, tiene como capa. Ay, no sé, se ve brutal.
4: Se ve muy rica.
0: Si alguien
4: quiere regalarnos para que nosotros probemos esta torta.
0: A ver, vamos a hacer nuestra petición. Vamos. Ay, no, esa no es. No. Ahí sí.
4: Hoy día venimos a compartir con ustedes una historia
0: conmovedora.
4: Nosotros tenemos un problema en nuestro cuerpo, el cual nuestro cuerpo no fabrica por sí sola la enzima de torta Pompadour.
0: Así es.
4: Entonces nosotros queremos que usted nos den un poco, una tortita más que sea, para estos pobres locutores chilenos.
0: Con su ayuda vamos a lograrlo. Vamos, chileno. Aquí
4: estamos muy antojados. Y mi cuerpo no es capaz de generar esa enzima.
0: No.
4: Entonces, ¿qué tenemos que...? Que
0: solicitar,
4: claro, que usted
0: con mucha vergüenza
4: por lo demás, claro, pero todo esto con fines médicos. Fines médicos, no piense que uno de guatón, no, para nada.
0: Fines médicos, sí, absolutos fines médicos. Para conocer la pompa.
4: Mueve la pompa.
0: Exactamente, para conocerla. Sí, yo creo que es justo y necesario.
4: Sí, podría venir para acá, no sé, que sea más ratito, que toque la puerta. Miren,
0: 3 carreras, 280.
4: Tortita Pompadour, para que prueben.
0: Para que prueben, claro. Los chiquillos, los veo muy flacos, muy ojerosos, desganados.
4: No sé, alguna panadería, no sé, cerquita de la radio. No sé. La dejo ahí.
0: No sé. Verdaderamente no lo sé.
4: No lo sé.
0: Pero lo deslizo.
4: Lo deslizo.
0: Sí.
4: Chiqui. Uy, pero qué cosa más rica. Una cosita dulce y un cafecito ahora con este frío.
0: Yeah. Oh, yeah.
4: ¡Qué cosa más rica, por Dios!
0: Yo siempre digo, si no lo vas a cumplir, no lo menciones.
4: Ay, qué terrible, pero todavía queda tarde, todavía queda tarde. Pueden suceder milagros.
0: Claro que sí. Oye, chiqui, ya en serio. El día de hoy estábamos preguntándole a la gente.
4: Dejando de divagar.
0: ¿Qué te gusta a ti comer el día de tu cumpleaños?
4: Ah, qué entretenida y qué rica la pregunta. Mira, ¿sabes qué? Yo me acuerdo un cumpleaños que me hicieron esa pregunta y hay algo que me encanta, que son las empanadas fritas.
0: ¡Oh!
4: Empanadas fritas
0: ¿De quesito?
4: No, de carne, ¿cachai?
0: ¡Ah, mira!
4: Sí, pero es que en el sur se come mucho las empanadas fritas.
0: Oh.
4: Y ya tenía mi edad, no era un lolo, digamos, pero tenía edad de dije, ¿sabes qué? Quiero empanadas fritas y vino. Y ese fue
0: porque
4: mi cumpleaños.
0: Porque puedo.
4: Porque me acordé que hay un libre albedrío.
0: Porque soy un adulto independiente.
4: Claro, sí. Y ese cumpleaños lo pasé muy bacán con mi papá y mi mamá, los tres nomás, celebraron mi cumpleaños y comimos empanaditas y vino.
0: Y además que tu cumple es, o sea, inaugura
4: también toda esta, es como la antesala.
0: Claro.
4: Claro, al 18.
0: Es el show de apertura. Claro. Es el telonero.
4: Claro, el telonero.
0: De las fiestas patrias.
4: Exactamente.
0: Qué buena manera de empezar, ¿eh? Bien, sí.
4: Y bien chileno. ¿Y tú, Britita?
0: Ay, no sé, es que como que no sé.
4: De todo y nada. Ah.
0: O sea,
4: es que yo creo que igual ahora que estás lejos de tu país,
0: sí.
4: Extrañas, o sea, yo creo que puedes.
0: Me anda leyendo la mente.
4: Yo creo que puedes lograr quizá algo como lo que se come allá, pero no
0: con no. Exactamente. Claro.
4: Entonces, hoy día es como
0: sabes,
4: todo y nada.
0: Tú sabes. Pero lo que sí me gusta mucho es comer es que son hot cakes,
4: ¿ya?
0: Que son panqueques, pero son así de gruesos. Le estoy enseñando una medida flama que no es la de un panqueque chileno, claro, convencional, sino un poco.
4: Es como una cuarta más o menos. Ah,
0: son como unos dos cinco puños, así, cinco panqueques apilados. Es equivale a un hotcake mexicano.
4: Son como más esponjositos esos, ¿cierto?
0: Sí, sí, a mí con eso
4: es el
0: mira,
4: polvo de hornear ahí.
0: Sí. A todo lo que da. Si yo desayuno eso, estoy pagada.
4: Mira qué rico.
0: Verdaderamente. Sí,
4: cocha mágica.
0: Sí, a mí me gusta mucho de eso.
4: Ay, lo que me gusta también la torta milhoja. Mi mamá me hace una torta. Ay, mi mamá.
0: Es que cuando tú, cuando lo que les decía, cuando alguien te cocina

0: napolitano es ñam, o sea, ñam, ñam, ñam, de ñam, porque se siente el cariño.
1: Tiene su esencia.
0: Es como un regalo, man, ¿sabes? Sí. Es rico.
1: Es un cariñito en el estómago.
0: Una
1: de ahí donde viene el guatita llena de corazón contento.
0: Totalmente.
1: Todo el rato, todo el rato.
0: Oye, Chiqui, el día de hoy ya está nuestra alumna de intercambio, está...
1: Ya, sí, ya está recuperada, ya la tenemos con nosotros. Ha llegado Sofía Paz de las Mercedes, viene el día de hoy junto a la pandilla, así que en un ratito más, si usted dice, ¿qué pasa? Hay una... No la voy a molestar por su risa, siempre se ríe de estar escuchando en este momento. Sí, ya vamos al aire con la pandilla, no, y un día con...
0: La risa más simpática, contagiosa, más bonita, claro. Más de que yo escucho y digo, si me quiero reír con ella.
1: Efectivamente.
0: Así que...
1: Mi amiga, la gaviota. Nos escuchamos un ratito más.
0: El flavo. Dale. Bueno,
1: nos
0: ya.
1: Escuchamos. Bye.
0: Con ese bonito comentario, porque Scarlett pidió... No, no es flama, con una de sus secciones. No, es una petición para cerrar este viernes de fiesta. Recuerden que después de Flama llegará al Next Level. Posteriormente tendremos a el Club DJ. Mañana por la mañana, por supuesto que tendremos el Fiesta Factor 90, el programa. Y a las 10 de la mañana, Generación 2000 con Eli Suárez. Y su servilleta se reintegra a eso de las 11 de la mañana. Así que nos escuchamos el día de mañana. Cuídense mucho, que pase un extraordinario viernes. Abríguese mucho, por favor, y cuídese de la lluvia.

0: Ahora, quiero decir que la pampa dura original se hace en la sexta región, en Rancagua, y me gusta la de San Vicente, entonces difícilmente haya pampa dura acá que tengan el real sabor que se hace ahí en la sexta región.
1: O sea, la petición que hacemos es que nos lleven Rancagua a probarla. Bueno, bueno, pero igual, ¿no? ¿Sí? ¿Se podrá? No sé. Yo creo, para hacernos una idea al menos.

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1: ¿Y cuántos son los feriados al final?
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1: ¡Epa! ¿Qué tal la gente? ¿Cómo están? Bienvenidos. Ya son exactamente las 15 horas con 5 minutos. Me acompañan a hacer radio. ¡Va!

0: vamos a sacar también, no vamos a sacar uno bueno. Don René Díaz, es viernes de Changalanga. Por eso, un buen tema de reggae no vamos a sacar hoy día, claro. Sí, muchas cosas más. Nuestro WhatsApp para que participe, quiere interactuar con nosotros, quiere que hagamos programa juntos.
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0: sin el número 9.
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0: Además de nuestro WhatsApp, también vamos a tener otra vía de comunicación.

0: ¿Quieren interactuar por ahí?
1: ¿Eres más de escribir que hablar?
0: ¿Eres más de escribir o no?
1: Tranqui.
0: Yo a veces.
1: Aquí te leemos al aire.
0: Yo debo reconocer que siendo un poquito tímido.
2: Ya.
0: No, Fanny, yo soy terrible tímido. ¿Sabes cómo me dicen a mí? De hecho, me dicen el timidito.

0: Para que participe.
1: Luis Felipe, concha de vale.
0: Ese es mi nombre, ese es mi nombre. Así me lo puso mi mamita cuando era el chiquitito, chiquitito. Luis Felipe, me dijo, Luis Felipe, algún día va a ser una gran persona. Se equivocó tanto mi mamá. Se equivocó tanto.
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0: ok. Ok. Yo tengo una nueva. Después mi mamá me escucha y me dice, oye, que soy querido loco vos, las cosas que habláis de tu madre. Mucho y estoy escuchando.
3: Oye, el teclado para ver que
0: la pandilla comience a presentarse. Lo tenemos por aquí. Nuestro encargado de la música, encargado de las redes sociales. No, de las redes sociales del WhatsAppito. Señoras y señores, fuerte el aplauso para el DJ number one del mundo mundial. Con ustedes, Juanito. Eso, ¿cómo está mi rey? Contento el día de hoy, mira. Mira, pasaste con la magia. Deja.

Del tejado con ustedes, señoras y señores, el hombre más coqueto últimamente, reconocido por toda la población, no deja dormir a nadie. Fuerte el aplauso para estoy hablando de otra persona. Fuerte el aplauso para don René. A vos, René. Siempre que la... Dígame la corriente nomás, pues, don René. Sí, claro, don René, el encargado del día de hoy. Don René, ¿cómo está? ¿Todo bien? 10-4, muy bien. Muchas gracias, don René. Estamos pulentos. Y también vamos a tener a Catoñao. Catoñao, ¿cómo está ahí? Claro. Eligiendo.

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0: Doc, doc, ¿a dónde, señorita Sofía?
1: Para Doc Seven, Quillota.
0: Así es, ya la tenemos con nosotros. Justo antes de partir el programa, hijo. Quiero ir a hacer pipí. No lo pudimos presentar como correspondía, pero ya la tenemos con nosotros, señoras y señores. Nuestra alumna de intercambio el día de hoy comienza a cumplir con sus funciones.
1: Sí.
0: ¿Cómo?
1: Oye, es que me ausenté la semana pasada porque estaba enfermita.
0: Sí, no, sí, disculpe. No, pero Don Relly.
1: Me pelaron mucho, ¿no?
0: No, mira, Don Relly sí que el descuento no me da el día.
1: Sí,
0: no,
1: pero no, si voy a tener que recuperarlo la próxima semana, yo creo.
0: No, pero presentó papeles, ¿no? Presentó todo lo que son los papeles. No, Don Relly, ahí vamos a hacer algo. Pero ya está 100% el 100%.
1: Sí, ahí mejorando un poquito mi voz, ahí.
0: Está bien.
1: Mejorándose.
0: Pero que usted cache más o menos los efectos que hace una fiesta factor 90.
1: Sí.
0: En una persona joven. La Sofi lo dimos todo, la fiesta factor 90.
1: Bueno, no voy a hablar de más. Pero no me preguntes, no me provoques, porque yo puedo hablar de más.
0: No, pero mira las cosas. ¿Cómo?
1: Don René sabe. Si Don René sabe, estaba conmigo ahí a la salida.
0: Don René dice que está todo grabado. No, Don René, ¿cómo se le ocurre?
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0: Ok. Buena radio. Muy bien, oye, ya estamos listos. ¿Dónde tiene la entrada la gente que tiene que ir a comprar?
1: En fiestaok.cl o fmok.cl.
0: Vaya de inmediato, estamos en la segunda preventa. Recuerda que hoy día puede comprar rebajado, mañana quizás no.
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0: ¿Tenemos ya alguna interacción con la gente a través del WhatsApp, señorita Wendy Dayana, para iniciar este programa de día viernes?
3: Ya los cabros, iniciamos el programa y jugamos todos al WhatsAppito, completando la oración,
0: ¿cuál?
3: La vida es muy corta para.
0: Muy bien, la vida es muy corta para. A ver, ¿cómo para qué?
1: ¡Oh! Como Manora a bailar en la fiesta factor 90.
0: Mira. La cita Sofía lo sabe, usted completa la oración. La vida es muy corta para no teñirse el pelo, por ejemplo. Digo yo. ¿O no? Mira cómo me tenía el pelo, hablando de pelo. Mira cómo me tenía el pelo de maltratado. Ya, vamos a pegar una retocadita, ¿eh?
1: Sí.
0: Entonces, ya está como color. ¿Qué color puede ser este ya?
1: Un
0: color,
1: pastel.
0: Color pastel. Pastel soy igual.
1: Pastelito.
0: Pastelito. La gente completa la oración. La vida es muy corta para. ¡Aló!
4: Hola, Flamita Bello. Que tengas un excelente turno aquí escuchando la FM, que me hace tanto bien.
0: Besito, Elenita. Muchas gracias por estar aquí. Gracias.
5: Atento, central.
0: Atento. Oye, vamos a ver la fotografía. Parece que Gatoñado subió la foto, ¿no?
1: ¿Subiste la foto, gato, no?
0: ¿Cómo? Sí, ya tiene la fotografía, ¿no? Así que vamos para allá de inmediato.
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0: Muy bien, ahí tenemos la fotografía del programa, señorita Sofía, por favor.
1: Dos personas guapas, mira. guapas.
0: Mira, yo creo que la palabra guapa queda corta.
1: Encallado.
0: Encallado.
1: No, y esa chaqueta te queda muy bien.
0: Mira, y usted, cita Sofía,
1: con mi chomba.
0: Una chompa. Vaya a ver la fotografía que tenemos ahí en nuestras redes sociales, Instagram y Facebook, para que participe e interactúe con nosotros.
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0: Vamos a bailar con la gente, subámonos un ratito al tagadá. Le recordamos la oración a completar.
1: La vida es muy corta para
0: no subirse al tagadá, por ejemplo. ¿Sí? Vamos allá.
8: ¿Qué pasa con su tagadá?

0: La vida es muy corta para...
1: La vida es muy corta como para andarse arrepintiendo,
2: sí,
1: ¿no?
2: Sí,
1: todo el rato. Tú para andar, no sé, pendiente, por ejemplo...
2: Para andar pateando la perra.
1: Muy bien. Sí. Porque aparte los animales no tienen nada que...
2: Exacto, no tienen la culpa.
1: No, vamos a patear el gato. Vamos al WhatsApp, a ver.
2: ¡Aló!
3: La vida es muy corta para no escuchar la FM, ok.
2: Ay, sí.
1: La amiga está muy clara. Su cosa. ¡Aló!
4: Hola, Flama.
1: Hola.
4: Estoy muy contenta porque hoy día en el colegio celebramos la alianza y ganamos con la Alianza Azul. Superhéroes.
1: Mira, viene ahí. ¿Participaste en la alianza tú o no?
2: Sí, me encantaba. Sí. Yo bailaba, hacía todo.
1: Ah, mira.
2: Sí.
1: Sofía, pa. ¿Quién lo diría?

0: Flamita, Sofi, la vida es muy corta para no pasarla bien. Saludos.
1: Saludos.
0: Esa es la actitud.
2: Esa es la actitud que hay que buscar.
0: Sí.
2: Participo con nosotros, ¿no? Complete la oración.
0: La vida es muy corta para...
2: Ah.

0: vida es muy corta como para no reconocer rencores.
1: ¿Está tirando palo? ¿Está tirando palo?
2: Estamos aprovechando la sección para tirar su palito. Estamos tirando la pela. Yo creo que la vida es muy corta como para no pedir perdón igual, ¿o no?
1: Sí.
2: Como para no volver a empezar. La vida es muy corta como para andar acomplejado. Claro. La vida es muy corta como para que no te saquen la colación, pues, Sofía. Sofía le mandaron con colación, ¿o
1: no? Iba a traer brócoli hoy día, pero dije, no, Flamita, no creo que quiera brócoli.
2: Chao.

0: Hola, Flamita, saludos, saludos. Chiquita Sofi, un gusto escucharla de nuevo. Te extrañó la semana pasada.
1: Ay, ¿viste? Que la gente te extrañó.
2: ¿Me pelaron o no me pelaron?
1: No, no te pelamos para nada. La gente te tiró muy buena onda todo el rato. Que te
2: extrañaron la gaviota.
1: Sí.
2: Y pasaron por el alambre.
0: La vida es muy corta como para no tomarse un traguito.
1: Ah, mira.
0: Para el frío, digo yo.
1: No, claro. Traguito, ese rato.
2: Aprovechando que es viernes.
1: Claro. No, es que claro, para abrigar el cuerpo, como se dice.
2: Es casi frío.
1: Sí.
3: Hola, Floma, le quiero mandar un muy grande saludo a mi mamá. Porque ella es una mujer trabajadora y yo la quiero mucho.
1: Ay, qué bonito.

0: bonito. ¿Cómo se llama?
1: Se llama María.
0: ¿Qué María?
2: ¡Grande María!
0: No, no, pues don René, que está preguntando el apellido. ¿Por qué María? Esa es la pregunta que tenía yo.
1: Es mi

0: vamos a una pausa.
1: Vamos a una pausa.
0: Vamos a dar una vuelta, vamos a tomar un
1: poquito.
0: Vamos,
1: volvemos, vamos, volvemos.
0: Vamos a hacer un cafecito, volvemos. Nosotros nos vamos a una pausita cortita. Pero que se viene en el próximo bloque, señorita Wendy, dígamelo.
2: Ya, mis niños, vayan a darle cariño a nuestra publicación. En el próximo bloque los leemos todos.
0: Vamos a estar ahí en el Instagram y también en el Facebook, nuestro WhatsApp, para que complete la oración. ¿Cuál es la oración a completar, cita Sofi?
1: La vida es muy corta para...
0: Deja, nosotros nos vamos a una pausa y ya volvemos. No te cambies, ok.
3: Quería decirte esto.
1: ¡No te muevas!
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2: Este inicio lo que lo hacemos con Ava Max. Esto es Energy.

0: Flamita. Hola, gaviotita.
1: La que se va. Que me riera como gaviota.
0: Acá la Gigi, oigan, la vida es muy corta como ¿ya? para no flojear un día.
2: Qué rico.
0: Sí. Saludos.
2: Un día. Un día nomás, po. Aunque 15

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1: Oye, tenemos la fotografía del programa Cita Zombie.
2: Oh, sí.
1: Vamos a revisar la que Toñao se mandó. Bueno, se la rifó mi rey, ¿ah? Sí, buena foto. ¿Cómo? Disculpe que no la entendí. La tenía guardada, claro.
2: Ah, por eso salí con otro pelo.
1: Sí, claro, sí, por eso.
2: La gente estaba sorprendida, pensaban que habías vuelto a tu...
1: A mi color natural.
2: A tu morenidad.
1: Sí, a mi morenidad natural. Sí, porque aquí tenemos, de hecho, tenemos gente que comenta. Pues, señorita Sofía, a ver, señorita Wendy, coméntenos, ¿qué tenemos aquí en nuestro Instagram?
3: Maggie Valencia pasó por nuestro Insta y dice, no, ¿y qué pasó con tu pelo? Yo te quería ver con ese look en la fiesta del 5. Saludos desde la Cruz City.
1: No, Maggie. Mira, Maggie, lo que pasa es que esa fotito la tenía guardada el Gatoñao. Hace un rato atrás nos fuimos a hacer una transmisión en lo que hay afuera, a Brava. Y claro, ahí estaba con mi color natural de pelo. Antes de ser intervenido por la artista en cuestión.
2: Yo creo que vamos a tener que hacer una votación al aire.
1: ¿Por qué?
2: ¿Por qué color se
1: viene? No,
2: ¿no se presta en la mitad?
1: No, es que ya está bien ya con este.
2: Es que creo que un verde te quedaría tan bien. Así podría ser como los dos, el padrino y la madrina de esas de Cosmo y Wanda.
1: De Cosmo y Wanda. Mira, por ejemplo, al Michael.
2: Oh, sí.
1: Al Michael le vendría bien el verde. ¿De color oye que igual la
2: motivaría?
1: Sí, igual se va.
2: Pero teñir ese pelo.
1: Vamos a ver si la tenemos un ratito más si llega. La vamos a preguntar en vivo, ¿vale? Ya, ¿qué más tenemos por ahí por nuestro Instagramcita Sofi?
2: Bueno, pasa por aquí Romina Castro Román, Carrasco Román. Dice, hola Flamita y Sofi, feliz viernes. Que tengan un excelente programa. Cariños para ustedes y a toda la pandilla. Besitos al gatito Ñao. Los escucho desde Quilpué.
1: Gracias, Romy.
2: Gracias, Elenita también pasa por acá. Dice, hola querido Flamita y Sofi, se ven muy lindos. Un abrazo para ustedes. Gracias FMOK, más están todo bien.
1: Gracias.
2: Lorena García dice, hola Flamita y Sofi, que tengan Lorena. Una linda tarde. Lorena. Mis bro, aquí desde Viña del Mar, saludos cariñosos, son lo mejor.
1: Gracias.
2: Gegi dice, hola Flamita, ¿se fue el olor al gato Ñau?
1: Sí, se fue ayer.
2: Yo llegué y no había olor.
1: No, mira.
2: Me preguntaron,
1: o sea,
2: sí.
1: O sea, pero... está como suave, pero igual ahí... Sí, ¿cómo? Disculpe. Ah, ya dijo
2: que no le habían cambiado la arena, pues.
1: No, lo que pasa es que se quedó encerrado.
2: ¿Sí? Ah.
1: Andaba babeando, se quedó encerrado.
2: ¿Y la caja de arena?
1: No.
2: ¿No había caja de arena?
1: No, no hay caja de arena. No están los presupuestos para eso.
2: Chuta.
1: Claro, no, pero compramos ayer un ¿cómo se llama? Un vinagre, claro, con vinagre estuvimos

0: programa también. Falta poco para terminar agosto y celebrar en Quillota. La vida es muy corta para enojarse por tonterías. FMOK, me haces tanto bien. Carolita Zúñiga dice, oh, mis papis.
1: Oh,
0: mi niña. Linda tarde, Sofi de viernes. Mi regalón es Flamita y Sofi. Les mando un cariñoso abrazo apretado y lleno de cariño a la distancia. FMOK, me haces tanto, tanto bien.
1: Gracias, carito.
0: Oh, qué lindo.
1: ¿Qué más nos queda?
0: Eso nomás.
1: El huewi.
0: El huewi.
1: Ah, yo no sé si se preguntó por el olor a...
0: Sí.
1: El olor a gatoñao.
2: Patricia de Olmos se reportó en el Face y dice, Flamita, Isita, Sofi irradian buena onda. FMOK nos

0: La Marea Amarilla. Claudio Alarcón también pasa por aquí y dice, wow, pero qué encachado están mis regalones, Flama y Sofi. Por aquí, el acomodador de autos del Brava. Saludos.
1: Es que
0: La Marea Amarilla.
1: Tú te fuiste y me dejaste ahí con el Claudio ahí.
0: Yo me fui.
1: Tú te fuiste.
0: Ya empezó.
1: No voy a decir para dónde te fuiste, pero te fuiste.
0: Ya, pero Sofi. Ya. Sí, claro, lo que pasa en Las Vegas.
1: Y yo no podía salir porque estaba, había mucho auto y me tuvieron que indicar ahí el camino.
0: Sí, mi compadre. Sí,
1: se siempre, pasó.
0: Siempre mi compadre Claudio. Siempre tan atento.
1: Me encantó.
0: El Juan, piende por acá. Juan Pablo Noche dice: gato, mi audio, la mandaste con la foto. Saludos, Flamecita Sofi. Papudo presente por aquí. Epa.
1: Saludos.
0: Ay, de Sandoval dice: hola chicos, muy buena tarde. Presentes a disfrutar junto a ustedes. Y FM, que me haces tanto bien. Cariño para nuestro querido Don Rele. Mauricio Tapia también se reporta. Saludos, Flama y Sofi. Buena dupla. Cariños para la pandilla. Buen
1: Gracias.
0: Viernes, chiquillos. Saludos para todos. Gladys María Molina, ¿cómo estás? También nos saluda. Qué bueno escucharlos de nuevo. Que tengan buena tarde. Saludos desde Quique, en especial para Gato Ñao. Gina Christine nos manda por aquí un gift. Muchas gracias también por estar, ok.
2: La vida es muy corta para perder el tiempo con quien no te valora.
1: Palo.
0: Tanto sabe la amiga.
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1: Oh, mi amor, me duelen las patitas. Creo que hoy día llueve.
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0: Aunque tengas una actitud positiva ante la vida, a veces algunos pensamientos negativos pueden rondar tu mente. Para lidiar con ellos, habla sobre lo que te sucede. No es bueno guardarse las cosas difíciles para uno mismo. Cambia el lenguaje corporal. Tómate un momento para advertir si estás encorvado o con una postura cerrada o si frunces el ceño. Intenta vaciar tu mente. Para ello, puede ser muy útil la meditación. Dar un paseo, alejarte del ambiente que te predispone, puede ayudar de manera considerable. Finalmente, cambia el foco de tus pensamientos. 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
1: Señorita Sophie, estoy tan relajado.
2: El viento.
1: Siente la naturaleza.
2: Siente la naturaleza. Abrázase árbol.

0: bien los cabros. 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Todos a sacarse un chistoso, que esto es el stand-upito.
1: Me gusta esta sección. Porque nosotros dijimos ya, yo sé que el día viernes quizás, a pesar de que es día viernes, mucha gente contenta porque es viernes, hay otros amigos que igual están con el manso caracho. Entonces nosotros queremos alegrar. Hay gente que anda triste, hay gente que... ¿Por qué está triste usted? ¿Por qué está triste? ¿Qué revisa con nosotros? Vamos a reírnos un ratito, ¿vale? Señorita Sofía, ¿tiene algún chistecito por ahí?
2: Oye, Flamita.
1: Dígamelo.
2: ¿Qué le dice un pato a otro en una carrera?
1: ¿Qué le dice un pato a otro en una carrera?
2: Sí.
1: Muy buena pregunta.
2: Hemos empatado.
1: ¡Mira! ¡Juanito! ¡Abre de la ventana!
2: Quedó pasada batalla.
1: Quedó pasada batalla. No, ¿sabes quién? No quedó pasada batalla. Quedó pasada pato. A pata. ¿Qué pasa si un... ¿Qué pasa si un... un pato... se le echa a perder el auto en la mañana antes de irse al trabajo? Se va a pata. ¡Ah!
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1: Señorita Wendy Dayana, ¿tiene algún chistecito para ir para compartir con la gente?
0: ¿Por qué el perro se sentó en la sombra?
1: ¿Por qué el perro se sentó en la sombra? Muy buena pregunta, señorita Wendy.
2: ¿Por qué será?
1: ¿Por qué será?
0: Porque no quería ser perro caliente.
1: Claro.

0: qué el rompecabezas está restado?
1: ¿Por qué el rompecabezas está restado? Dice don René que sabe la causa, pero no quiero hablar porque es una causa que está en reserva. ¿Por qué el
2: rompecabezas?
1: No sé por qué. ¿Por qué un rompecabezas está restado, amigo? ¿Por qué?
0: Porque estaba armado.
1: Claro, estaba armado.
2: Está bueno, está bueno.
1: ¡Halo!
3: Hola, Flamita.
1: Hola.
3: ¿Tú sabes cómo se llama el campeón nacional japonés de buceo?
1: ¿Cómo se llama el campeón? ¿Cómo el campeón nacional de Japón? ¡Ah! ¡Buceo! No sé cómo se llama, amigo. ¿Sabes o no? No
2: me prendo. Parece que sí.
1: ¡Aguanto!
2: Pero ¿para qué vamos? ¿Para qué vamos a matar el chiste, eh?
1: ¡Aguanto! La depilación. ¿Se llama así o no?
3: Toco fondo.
2: Ah. Toco fondo, sí, ya sabía, ya sabía.
1: Es que usted viajaba, vos irás solo.
2: Eso es bueno. Usted, me encanta.
1: Usted viajaba.
2: Uno de mis favoritos.
1: ¿Sí? ¡Aló!
2: ¡Aló!
4: ¡Flama, Sofi! Yo me voy a sacar uno bueno.
1: Eso me gusta.
4: Llega una persona a un restaurante y le pregunta al garzón: garzón, ¿tiene comida de vegano? Sí, de vegano, de invierno, primavera y otoño.
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7: Hola, Flamita y Sofi.
1: Hola.
7: ¿Cómo están? Buenas tardes.
1: Tío Elman, ¿cómo le va?
7: Que tengan un lindo día viernes.
2: Gracias.
7: Y un buen programa. Quiero saludar también a los FMK adictos de Chile y del mundo.
1: ¿Ya?
7: Desde acá, desde La Serena, su amigo Herman Argan.

0: ahora es momento de la pregunta changalanguística. ¿Llegó transpirado a su pega? Cuando ve a su ex, ¿le tirita la pera? ¿Se peleó con su jefa? Cante con nosotros. ¡Wow, no, no, no, no! Yo no quiero ir a la pega.
1: ¿Quería ir usted al trabajo, no? ¿Quería usted asistir? ¿Quería usted llevar?

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2: Hermano Flamita. ¿Qué pasa con un changalanga?

0: escapa. Hola, Flamita y Sofi, acá su amiga Janet desde Viña del Mar y muy contenta de escucharlos a esta hora.
1: Besitos, muchas gracias por estar aquí.
2: Saludos.
3: Hola. De 97.7.
2: Hola.
3: Saludos, quiero mandar un saludo al amor de mi vida, María José.
2: María José.
3: Que me hace tanto bien.
2: María José, te amo.
1: Te amamos.
4: Hola, hola, compadrito Luis Felipe, ¿cómo está? Bien, aquí su tocayo Luis Cachuña. Buena, ¿cómo está, Berrín? Aquí venimos en este día chubascoso, saliendo de clases de equitación aquí, trajimos a la más chica.
2: Buena.
4: Así que nosotros... nos pararon la subida mientras por el tema de los aluviones para Mindela, así que estamos ahí con un descanso más largo. Chacumpito, un abrazo, gusto saludarlo, muy bueno en la radio como siempre, y un temita ahí a elección suya de escape puede ser. ¿Algo puede ser? Legalización no sería malo. Show.
1: Abrazo, mi rey.
5: Oh, esta es la hora feliz. Me siento feliz.
1: ¿Quién es esa de la hora?
6: Tú. Y por un momento.
7: Flamita. ¿Sabes qué hora es?
1: No, pues estoy preguntando.
7: Adivina.
1: ¿Qué hora es?

0: aquí en Iquique está lloviendo. No, no, no, no, no, no, no. Obligado a tomar navegado.
1: Ahora,
2: calentita el navegado.

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0: 37 minutos.
1: El pronóstico para hoy indica heladas locales, cielos grises y muy bajas temperaturas.
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3: Así es, señoras y señores. Hey. Ya estamos transmitiendo a través de nuestra cuenta de TikTok. ¿Cómo estás, Cita?
4: Estamos combinados.
3: No, todo lo que es combination.
4: Mira.
3: Onda Barbie Girl.

0: Instagram.
1: Siento que me falta rosado, como que me quitas protagonismo.
2: Me falta más rosado.
1: Quita mi collar al gato ñao. Ah, vamos a poner el collar a Michael. Michael se puede, ¿no? ¿Le podemos poner un accesorio? ¿Se pone un accesorio?
2: Oye, Hernán Gallardo dice, o sea, Argando dice, saluda desde La Serena, población antena.
1: ¡Bueno! El tío Herman, por el tío Herman.

0: bautizado a mi compadre. Ah, dice, pero es que muy reluciente.
1: Es muy siempre.
0: Siempre brillando, Michael.
1: Radiante.
0: Me gusta. ¿Quién pasa por acá? Zapka. Empieza a seguirnos, muchas gracias. ¿Qué más?
1: Coto Castro también empieza a seguirnos. Hola, hola.
0: Elenita González, ¿cómo estás? Y dice, hola, Flamita Bella y Sofi. Los quiero y nos mandan unos corazones.
1: Un besito para ti.
0: Besito. ¿Qué más? Marcelo Baeza, buenas tardes por aquí, desde San Felipe. Saludos para ustedes y para mi señora Daniela.

0: ¿El de las rubias? ¿No? ¡Hola! ¡Hola!
1: Sí, cultura general me falta.
0: No, es que tú eres muy joven, eso es lo que... Paolica, ¿cómo estás? Hola, Plumita y Sophie, Michael, cariños, muchas gracias. 282 Tap Tap.
1: Buenas.
0: Buenas, Claudio, saludos. Oye, que están rosados.
1: Ay, gracias.
0: En honor a la Barbie Girl.
1: Si quieres vernos, vaya a FM.

0: Le falta calle a la cita Sofi.
1: Sí, me falta calle.
0: Maratón de dónde está la rubia. No. Que la Sofi tiene muy jovencita, muy lolita. Esta cabrito es muy lolita. Loredo. Hola, mis chicos rosas. ¿Dónde está la rubia? Sí, buena película.
1: Claudio dice, oye Sofi, tus lentes me recuerdan al poeta del estacionamiento. Que te dejaste sola, po. Y se me acercó un chico.
0: ¿Ya? ¿Un poeta?
1: Un poeta.
0: ¿A ti te gusta traer ese tipo de personas?
1: ¡Oh, qué risa me dio!

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1: ¡Ah! ¡Pase gol!
0: ¡Gol! ¡Gol! Mira, mira su piropo para la cita Sofi.
1: A ver.
0: Cita Sofi, tienes más hermosa que nunca.
1: ¿Por qué no me veo? ¡No! Estoy toda nada más.
0: Se minimiza esta.
1: Voy a mostrar mis ojos. Mi ojo de gata, ¿ves?
0: Pues al ojo, el ojo. Mira, ahí está. ¿Cómo se llama ese maquillaje?
1: Ojo de gato.
0: Ojo de gato,
1: ¿verdad? Ojo de gato.
0: Cat eye.
1: Cat eye.
0: ¿Tú eres la cat eye? ¿La cat eye la que gasta? Me alegra el día esta sección. Bacán, Loreto, te queremos mucho. Punta Arena presenta y me gusta.
1: Aguante.

0: dice, oye, por fin los conozco. Katy Carrasco, mi tía, tía Gatita, le mando un beso, cariño. Saludos desde el sur, un abrazo grande, Pipe. Pepe, me puse, ya me... Ay, mi tía ya me cambió el nombre, ya. Es el típico de los tíos igual, ¿eh? Que te cambian el nombre. Sofi se sacó los lentes porque...
1: No vea nada, no podía leer. Leía como letra por medio. Alito dice, hola, buenas tardes, amigos. Saludos para toda la quinta región. La Ligua presente hoy y siempre. ¡Aguante!
0: ¡Aguante, Alita! ¡Besos!
1: Están combinando con el Flama. Sí, estamos combinando hoy día.
0: Michael Almendra, Sofi Flama. ¿Cuándo se vienen parica? Venir para acá, sí, sí. Atentos productores, quieren la fiesta factor 90, quieren la fiesta factor 90, no otra, no otra, no, quieren la factor 90 en Arica.

0: dice la Caro, ahora sí va a leer la Sofi, no entiendo. ¿Qué pasa?
1: Porque me saqué los lentes, pues.
0: Ah. ¿Qué pasa acá? Ay, que se saquen los lentes, que se saquen los lentes, bien ahí. Saludos para Michael. Ay, la Arenita, le mando saludos. Reportándome desde Arica, HR y Necita también. Pasé por ahí.
1: Desde Minera Spencer, Chile, cariño, saludos FM, ok. Ya falta poquito para el descanso. A beber. Ay, ay, ay.
0: A beber mucha agua.

0: Pío Herman dice, me gustaría haberme llamado Luis Felipe Argandoña. Charlie, hoy tan linda la Sophie.
1: Ay,
0: Charlie.
1: ¿Dónde lee ese mensaje? Yo no lo leo.
0: Ay, la Sophie
1: se hace. No lo veo, no lo veo.
0: La Sophie se hace la que no. La que no me da, ¿dónde está? Mira, Charlie.
1: Ah, es tan linda la Sophie. Todo lo que necesitas escuchar.
0: Gracias por tanto. Desde Puerto Natales por acá, de Lorian Discotech, mira. Yeah. Alita dice, cariños al DJ. Yo le voy a hacer cariño al DJ. ¿Quieren cariños para el DJ? Cariños para el DJ tendrán.

0: mira, yo voy para allá, luego cariño, vuelvo y me alcanza a ver.
1: DeLorean dice, hola, saludos desde Puerta Natales.
0: Qué loco este flamenco, soy muy loco. Dejen al DJ, es tan solo un niño.

0: Ameduluk.
1: ¿Cuál de los tres? ¿Cuál de los tres?
2: Los tres, yo creo.
1: Los tres, estamos dándolo todo lo que es look, todo lo que es look.
0: 475 tap tap, dice la Michu. Hoy, Michu, muchas gracias. Muchas gracias, hubieran sido 500, ¿ya?
1: Los tres, muchas gracias.
0: ¡Está buena la música!
3: Que no es, no me malinterpretes, eres un yes. Y sí, la pasamos bien, pero yo quiero una nena que le guste y que baile.
0: César Núñez quiere un niño soldado de escape. ¡Ala!
2: Oye, ¿dónde escape ya? Parece que vas a tener que tocarlo.
0: ¡Es la que te
1: juzga! Que el DJ manda un beso, por favor. ¿Puedes mandar un besito a la cámara, no, por favor?
2: ¡Ay, se hace el difícil!

0: Mira, que la amiga también mande besos.
1: Yo voy a mandar un buen beso porque el del Michael fue muy, muy, no voy a decir la palabra, pero muy malo.
0: El del Michael fue así como.
1: Ahí va. Por si te cae.
0: Ya, por favor,
1: mira.
0: Tita Sofi.
1: Mira.
0: Pero puede acercarse igual a la
1: manito.
0: Cámara.
1: No, porque se me da la arruga.
0: Señoras y señores, para todos los que estaban esperando un beso de la cita Sofi, vaya para nuestro TikTok. ¡Hola, ¿eh? Oh, cita Sofi! ¿Qué pasó? ¿Eso pasó? ¿Pasó? ¿Pasó? ¿Pasó? ¿Pasó? ¿Pasó? ¿Pasó? ¿Pasó?

0: Eso sí son besos, claro. ¿Sí? Enseñándole a Michael Almendra.
1: Ah, bien.
0: ¿Cómo dar besos? Buena, buena, los cabros. Saludos y desapallar. Luis Cortés. Muy cortés de tu parte, saludando. Grande, mi rey.
2: Que no sé a dónde voy. No es real.
0: Guillermo Javier dice: muac.
1: Muac.
0: Paga la cita Sofi, tan coqueta. Saludos Flama y Michael Almendra. Me dicen que soy coqueta. Me enamoré con ese beso. Oh, mira la Sofi. Vamos a hacer todo el programa en TikTok, yo creo. Alita, hola. Los espero en la Ligua. ¿En la Ligua? Sáquense un carrete en la Ligua.
1: Sáquense el carrete.
0: Solo falta el Flama.
1: Ya, Flama.
0: Mira, yo no me presto para estos shows.
1: No, ya, no, no me hagáis hablar.
0: Oye, oye. ¿Qué galleta está comiendo la Ligua? Hola, Flama en Lover. Sofi, rompiendo corazones todo el rato. Se ríe, no va el Guillermo. El Claudio, qué genial ver el TikTok el viernes, aunque el Flavo se busca celoso. No, hombre, después el Claudio dice: oh, el mejor programa del mundo solamente los viernes. Oh, en la que se van igual, po. Claro. Claro, llega la Sofi y quedan todos revolucionados. ¿Ah? Y me trabajo de lunes a jueves por el suelo.
1: La Sofi dice lo que pensamos todas, ¿viste?
0: Jenny Baricel, saludos Flama, Sophie, Michael, besos, buen fin de semana. De aquí desde el Cacas, en la 102.1, en el Romero. Que el locutor estrella mande un beso.
1: Se hace difícil el Flama. Pero aquí nomás.
0: Yo no me presto. Yo no me presto para esos tipos de show. ¿Qué crees que yo soy tan fácil de incluso teñirme el pelo rosado?

0: Ramita, no seas celosito, aunque te ves sexy así. Saludos de ese. Se viene como en clave ese saludo.
1: Claro. Un beso suave con la barba.
0: Ya, córtenla. Ya, pues, planeta, nuestro beso. Déjeme prepararme un rato.
1: No, espérate. Lleguemos a los 80, pues, 80 conectados y Flama manda un beso.
0: No, pero falta caleta.
1: No, si la gente se conecta.
0: ¿Sí que más gente se puede conectar?
1: Sí. Pero da un buen beso, así, pero un calugazo.
0: Un calugazo.
1: Un calugazo al micrófono.
0: Mi papá se ríe mucho con la risa de la cita Sofi. ¿Es un halago o en un...?
1: ¿Se ríe de mí o se ríe conmigo? Esa es la pregunta.
0: Esa es la pregunta, importante.

0: Lobos. Estamos escuchando desde el auto, vinimos a comprar pan.
1: Buena. ¿Y qué le van a poner al pan?
0: ¿Qué cosas para el pan?
1: ¿Pate? Qué rico.
0: No, pero ya otro nivel, ya. Vamos a comprar el pan, pero en auto.

últimos temitas. Viste que dice el torque y cosas para el pan, efectivamente. Jime, ¿cómo estáis? Jime de Bar.

0: Ahí lo he guardado, ¿no?
1: Toc en flama.
0: Dice la voz de la gente.
2: Let's go.
0: Uy, y el beso flama. ¿Tendrá Tinder la Sofi? Si eres oficial, sea legal con esa pregunta. La gente
1: sí, tengo.
0: Búsquela, Sofía Paz.
1: ¡Ay, ay, ay!
0: No alcanzamos a llegar, no alcanzamos. Saludos desde Quillota, Lolo. Buena, Lolo.
1: 73, 73. Vamos, wow, parece que llegamos a los 80.
0: No, porque subo flamera ya.
1: Compartan el like para que llegue, o sea, el like para que llegue a más personas, a más y personas. Ahí a los 80. Flamita cuando, se tira el beso.
0: O sea, cuando yo tenga 80 años, ahí voy a dar el beso en la cara.
1: Coquimbo, paso a saludar, hermosa Sofi, besito para ti, gracias.
0: Dice el flama también en ese tema. Lo vi en Tinder, ya. No, eso, es que mira, hoy en día hacen puras cosas con inteligencia artificial. No, usted no va a creer esa cosa para nada. Buena, el Rice, ¿cómo estás, amigo mío? Se hace rogar, ya volvemos.
1: No, es que bajaron, mira, vamos a 66, bajamos. Era 80 o nada.
0: Sí, uno más, Michael, uno más. Uno más y nos vamos con este TikTok, ¿ok?

0: gracias por la entrada para la fiesta FMK Factor 90. Al final fui sola, vos.
1: No, pero te apuesto que lo pasaste bien, ¿o no?
0: Mejor. Le da color el DJ, ya vos, DJ.

0: Besito para la gente.
1: ¡Lo tiró!
0: ¡Pausa y volvemos!
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0: bien, buen equipo, la dupla, Arcita Sofi, y vamos con todo el power. Saludos de mi nieta Valentina y mi hija Catherine Lascano. Vamos con todo el power.
1: Vamos con todo el power, cariño, para ti, amiga mía. Te quiero mucho, como ese nomás. Hagamos radio juntos en esta jornada de viernes.
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3: Buenas tardes. Sofi, Francisco por acá, desde Edmonton, Canadá. Muchos saludos, amigo. Gracias por acompañarnos cada tarde. Y Flamita, quiero mandar un saludo grande a la gente de la ciudad de La Calera, sector Artificio Pueblo Nuevo. Bueno, digo que a todos los FMOK adictos. Eso, amigos, los quiero mucho. 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
4: Lama, ¿cuál es la pregunta de hoy? Besitos. Chau, chau.
1: Tiene toda la razón si viene la pregunta de hoy. Señoras y señores, pongan mucha atención. Porque hoy la señorita Sofi nos trae algo para nuestro deleite. Es así, señorita Sofi.
5: Para nuestra reflexión el día de hoy.
1: ¿Hizo la tarea o no hizo
5: la tarea?
1: Hizo la tarea. Muy bien. Vamos a mandarle una nota a su apoderado que hizo la
5: tarea. Un sticker.
1: Una carita feliz.
5: Un timbre.
1: Señorita Sofi, ¿de qué? ¿De qué nos va a hablar el día de hoy?
5: El día de hoy, Flama.
1: ¿Ya?
5: Vamos a hablar sobre empezar de nuevo sin sentir que fracasamos.
1: No. Ay, yo no quiero ir. Me gusta porque es un...
5: Esto lo medité, lo canalicé, yo, ¿cachai? ¿No?
1: Ah, tú dijiste...
5: Yo lo canalicé.
1: Lo estoy bajando.
5: Cuando estaba con fiebre.
1: ¿Ya?
5: O mientras tenía amigdalitis la semana pasada.
1: Anda en la nota. Ahí como con 700 de fiebre y dije... Y me le ocurrió una idea.
5: Más o menos fue así la cosa.
1: Sí, no. Oye, pero qué buena... Qué buen tema, si te hace fiel, fuera el chacoteo.
5: Nos vamos a ir en la profunda
1: hoy día. Vamos a ir en la profunda hoy día.
5: Sí.
1: Entonces, este capítulo se llama... En la que te fuiste, Sofía Paz.
5: Bueno, Flamita.
1: Dígame.
5: A veces la vida nos lleva por caminos que no imaginábamos. Claro. Cambiamos de trabajo.
1: Ajá.
5: Terminamos una relación. Uh-huh. Dejamos un proyecto. Nos mudamos o simplemente descubrimos que aquello que antes queríamos ya no nos hace sentido.
1: No.
5: Al que le caiga, que le caiga.
1: Al que le caiga, que lo distraiga.
5: Y aunque muchas veces interpretamos estos cambios como fracasos, también pueden ser señales de que estamos creciendo y aprendiendo a escuchar lo que realmente necesitamos.
1: Ah, mira.
5: Ya. Empezar de nuevo requiere valentía. Significa aceptar que no todas las decisiones tienen que durar para siempre y que cambiar el rumbo no borra lo que hemos construido y aprendido en el camino.
1: ¡Mira, cita Sofi!
5: Cada experiencia, incluso aquellas que no resultaron como esperábamos, puede entregarnos herramientas, nuevas perspectivas y una mejor comprensión de quiénes somos y hacia dónde queremos ir. Quizás el verdadero fracaso no está en cambiar de camino, sino en quedarnos en un lugar donde ya no nos hace bien, solamente por miedo a comenzar otra vez.
1: Si no, Sofi, ¿está pasando algún problema? Dígame. No. Si usted quiere meternos a todos en terapia, en su terapia, no. No estamos para eso. ¡Oh, qué buena! ¡Qué muy buena nota!
5: Sí.
1: Sigue.
5: Bueno, la vida no es una línea recta. Y muchas veces los desvíos terminan llevándonos a lugares donde jamás habíamos imaginado.
1: Mira.
5: Empezar de nuevo no significa volver al cero. Significa comenzar desde todo lo que ya habíamos aprendido.
1: Una nueva mirada.
5: Una nueva mirada.
1: Es como...
5: Una actitud...

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1: Muy bien, señoras y señores. Luego de esta terapia grupal a la cual hemos asistido obligatoriamente. Porque Sofía Paz, su doctor le dirá. Porque ella tiene que trabajar cosas, entonces viene la terapia. Luego de esta, ¿cómo podríamos decirle? De esta disertación. Señorita Wendy Dayana de las Mercedes, ¿puede decirnos usted cuál es la pregunta para hoy?
2: Luego de escuchar atentamente la disertación de la cita Sophie sobre esta reflexión del bienestar, la pregunta para los cabros es: ¿y tú? ¿Alguna vez tuviste que empezar de cero?
3: ¡Ah!
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1: Muy bien. Luego de esta nueva mirada que nos entregó la cita Sophie.
3: Yo quiero escuchar lo que ha dicho, porque sí, seguro que hay mucha historia por ahí.
1: Sí, hay mucha historia, mucha
3: ¿quién
1: historia?
3: ¿Quién no ha comenzado de nuevo?
1: ¿Tú, por ejemplo?
3: Yo
1: no.
3: Sí.
1: Ay, yo no.
3: Yo no, yo llevo mi vida siempre igual.
1: Sí, porque nunca es tarde para comenzar de nuevo. Una muy buena reflexión que nos regaló el día de hoy la cita Sophie. Y queremos que usted participe e interactúe con nosotros con la pregunta que es: ¿alguna vez tuviste que empezar de cero?

0: como que de nada, yo soy la de Leonor y quiero cualquier canción de Bad Bunny.
1: ¡Llamo! Ahí está. Where to go, suena

0: A ver.
1: Nosotros nos vamos a una pausa cortita, ya volvemos. Recuerda la pregunta para el día de hoy. ¿Quieres interactuar con nosotros? ¿Cuál es la pregunta, cita, Sofi?
2: ¿Alguna vez tuviste que empezar de cero?
1: Ah, pausa y volvemos.
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0: Son las 5:41.
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Incluido en el disco Cuarto Azul, de la artista española Aitana, se ha convertido de la noche a la mañana en uno de los más escuchados del momento y en el himno con el que España celebró su triunfo en el Mundial.

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0: buenas tardes.
1: Hola,
0: oye, ¿te puedo pedir un favor?
1: Dígame.
0: Pues, dar un saludo a mi señora de feliz cumpleaños.
1: De feliz cumpleaños.
0: Y estuve el 11.
1: 11
0: de agosto. Ya, 11 de agosto. Yo estaba trabajando, así que no tenía cobertura como para poder hablar. Vamos a enviar el saludo por la radio. ¿Tú le puedes enviar un saludo?
1: ¿Cómo?
0: ¿Ahora?
1: Sí, pues le podemos. Lo que me gusta es la energía, igual.
2: Sí, está motivado.
1: Me gusta, caleta de energía.
0: Se llama Jazz Navaras.
1: Jazz Navaras, ya.
0: Por favor, vale. Gracias.
2: ¡Feliz cumpleaños!
1: ¡Feliz cumpleaños, feliz era ya!

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1: Es que yo estoy más viejito, entonces.
2: Patatita.
1: Sí, no, gran, no tengo que esforzar mucho el cuerpo ahí.
2: El humo de la chimenea lo tiene así.
1: Oye.

0: profunda.
1: La cita Sofi se fue en la profunda. Fue en la Kundalini, se fue en la Kundalini. Nos trajo una. No sé si nos puede hacer un pequeño resumen, cita Sofi.
0: Hablamos hoy día de romper los prejuicios que tenemos de terminar algo y comenzar algo nuevo.
1: Claro, porque la gente dice, no, que estoy acabado, que es mi peor momento, pero no. De repente, la vida nos lleva hacia el extremo para que nos podamos reinventar.
2: Ah, mira.
0: Te sale bien. ¿Tú sabías de eso, po?
1: Entonces yo, ok, yo estaba ahí. Yo estaba en la mazmorra. La pregunta para que la gente participe es...
0: ¿Alguna vez tuviste que empezar de cero?
1: Cuéntamelo.
3: Aplíquenle al WhatsApp, ¿ok, primo?
0: ¡Aló!
4: Sí, pues la mató, empezamos de cero. En la vida hay tropiezo y caída.
1: Mira, toma. ¿Qué me dijiste? Buenas palabras para iniciar.
4: Tropiezo. Después de esa pregunta yo sí, po. Un momento de mi vida donde quizá hice unos negocios, empecé con mi pyme.
1: ¿Ya?
4: Me fue bien y malas decisiones, volví de nuevo de cero. Pero aquí estamos trabajando y aprovechando que cada día es un regalo. Por eso se llama presente.
1: ¡Mira la que te fuiste!
0: ¡Qué lindo mensaje!
1: Siempre, eso me recuerda mucho a la...
0: Me encanta.
1: A las conversaciones de la tortuga de Kung Fu Panda.
0: No la vi.
1: Sofía, mira,
0: mira, tú me ponías una película a mí y yo.
1: Sofía, mira, te vamos a dejar tarea. Tenés que ver dónde están las rubias y también la del Kung Fu Panda. Y usted, bueno, tú te has tocado empezar. Yo he empezado de nuevo hartas veces.
0: Sí.
1: Ahora que me estás haciendo.
0: En el trabajo me ha tocado empezar. Cambiar de algo drástico a otra cosa.
1: Claro, incluso.
0: De una tortilla a otra.
1: Ya. De un extremo a otro.
0: Sí.
5: De tanto.
1: Incluso de repente, claro, no. Las relaciones amorosas también que...
0: ¡Nos lleva a eso!
1: Nos lleva al... ¡A distintas situaciones! Sí. Es parte también de soltar también el pasado. Es muy fácil a veces decir... No, es que tú tenés que soltar para que te puedas reinventar, para que vuelvas a ser... Y la gente de repente está ahí en esa nebulosa, en ese pantano... Y le cuesta salir. Así que, amigo... Si tú estás pasando por un mal momento, yo también estuve ahí. Yo también. Y se puede salir.
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7: Buena radio. Sofi, Francisco por acá. Respondiendo a su pregunta, empezar de nuevo para mí fue venirme a Canadá. Tratar de encontrar un buen trabajo, porque allá yo trabajaba en minería, maestro de perforación en minería. Y claro, me iba muy bien allá, pero acá muy complicado hacer eso, muy complicado, así que tuve que cambiar mi profesión para estar más cerca también de la persona que amo. Me fui a trabajar a carpintería.
0: ¿Ya?
7: Y así que con el tiempo, el paso de los años, ya llevo casi 10 años acá, me he especializado mucho en la terminación de carpintería. Acá las casas, acá la carpintería es un arte, y trabajo por fuera de las casas, a pesar del frío que hay en invierno. Pero me especialicé en eso, maestro de carpintería, maestro de terminaciones. Así que cambié mucho y radicalmente mi profesión y parte de mi vida. Eso, amigo. 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
0: Qué bonito, por amor, más encima.
1: Sí.
0: Por amor.
1: Encima el amor metido ahí entre medio, haciendo su magia. ¿Usted tiene algún recuerdo, cita Sofía, de algo que haya comenzado desde cero? Por ejemplo, cuando usted llegó al campo.
0: No siempre, es que yo siempre estuve en el campo. Yo siempre soy del campo,
1: Yo soy del campo, niño.
0: Uy.
1: El campo soy yo. Yo soy el campo.
0: No, pero sí. A ver, sí, eso igual es un buen ejemplo. Me tocó, yo vivía en la costa de Chile.
1: ¿Ya?
0: Y me vine al valle.
1: Buen cambio igual, po.
0: Pero...
1: El hecho de tener mar frente cambia harto después cuando también uno...
0: Sí, po, cambia.
1: Se cambia a otros lugares.
0: O sea, onda.
1: Yo he vivido como 5 ciudades o 6 ciudades. Pero primera vez en mucho tiempo que siento que acá es como mi hogar.
5: Mi viejo.
1: ¿Sí? Yo siento que cuando llegué acá dije, parece que esta es la última empezada de cero que me queda. Esta es la última oportunidad. Pero yo siento que, a pesar de que...
2: Tristeza la...
1: Disculpe el término, pero es gitaneado por todos lados. Yo creo
2: de tanto
1: que me ha tocado bastante empezar desde cero. Y esto también fue un buen inicio, ¿sí?
2: Yo lo miro
1: de... Yo aparte había dejado la radio hace como 15 años. Y empezamos de nuevo con la radio. Desde cero.
2: Pero somos...
1: De niño, de chico. De menor. ¿Y usted?
2: Es que creció con el siglo.
1: ¿Le ha tocado empezar de cero alguna vez?
5: La mitad, después de yo quedar viuda, empecé de cero, pero sin pareja. Eso fue la mitad.
0: ¿Va disponible la Lenita?
1: Sin falta de respeto, Sofía.
0: Perdón. Es que la deja tirando ahí.
1: No, la deja rota. ¿Cómo?
0: ¿Está interesado?
1: Interesado.
0: Ah, mira.
1: Participa con nosotros. La pregunta de hoy día está muy re buena.
0: ¿Alguna vez tuviste que empezar de cero?
1: Oh.

0: pausa, redes sociales y ya volvemos.
1: Oigan, ¿se saben esa de invierno lluvioso, verano abundoso?
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0: regreso. 20 minutos se fueron ya de las 6 de la tarde. Cita Sofi, echémosle una miradita a las redes sociales, ¿le parece?
1: Vamos a ver qué hay allá.
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0: Okay. Vamos con el Instagram, a ver.
1: Marcia Tevez pasa por acá, dice: hola Flamita, te deseo lo mejor este inicio de fin de semana y además feliz porque la Sofi regresó a acompañarte. Oh. Saludos desde Iquique, donde no quiere parar de llover. Y tampoco me voy a olvidar de saludar a la pandilla.
0: Viene muy bien, saludos para nuestra amiga que está ahí desde el 88.1. Recién nosotros acá, hablando de llover, acabamos de observar un espectáculo.
1: ¿Acá en esta nave?
0: Un espectáculo de la naturaleza. Nosotros decíamos, ¿por qué suena tanto la nave? ¿Y qué pasaba? ¿Y qué están tirando piedra? No. Granizo que cayeron recién.
1: Sí.
0: Casi tuvimos que hartos abandonar la nave.
1: Oye, Juliana también pasa por acá. Dice: hola, Flama. Saludo desde Arica, señorita Sofi. Se ve más linda que nunca. Gracias. A ver si me ponen una canción. Todo que ver de Helly Kane.
0: Mira.
1: Buen tema.
0: Buen tema.
1: Podríamos escuchar.

0: Mucho frío por aquí, cariños para Gatito Ñao, siempre junto a la mejor compañía de ustedes, porque me hacen tanto bien. Lorena Fuentes también pasó por acá y dice, oye, pero qué buena dupla, buena tarde, aquí escuchando lo que hay desde Valparaíso. Yasmín Olivares, excelente fotito, se ve muy bien. Flamita y Sofi, saludos a toda la pandilla.
1: Gracias.
0: En especial para Gatito Ñao, desde Santiago City, llegan estos saludos.
2: La costumbre del hispano. Salina
0: Marcila. Lorena Fuente también nos manda un GIF. Muchas gracias por estar ahí. La pregunta con la que la gente estaba participando el día de hoy es:
3: ¿alguna vez tuviste que empezar de cero?
0: Ah, okay. Esa es la pregunta. Más 56342405220.
4: Claro, todos los meses parto de cero con la cuenta corriente.
0: Claro, igual, pues mi rey, igual. Todo lo que sea desde cero.
1: Entra
0: en la pregunta. ¡Aló!
1: ¡Aló!
5: No he empezado de cero, la verdad, pero sí me gustaría. Siento que estoy en un momento en que me gustaría empezar todo desde cero.
0: La amiga está colapsada. ¡Ya! Tenía que bajar el esposo, madre, el marido, la casa, los cabros chicos. Todo para reinventar.
1: Todo de nuevo.
0: Hasta la gente. ¡Aló!
6: Buena Flamita. Saludos a la señorita Sofi y a toda la pandilla y al guardia de seguridad, al gato Ñau. Por fin es viernes, papito. Estamos vivos aquí. Fimo que me hace tanto bien. Saludos de acá de la quinta región, Claudio Valdebarito. Fimo que me hace tanto bien.
0: Saludos.
6: Por fin es viernes.
0: Motivado, mi rey, motivado. Última respuesta a la pregunta:
1: ¿alguna vez tuviste que empezar de cero?
7: Mira, respondiendo tu pregunta, sí, empecé varias veces. La vez que me casé, salí de un mundo y entré a otro totalmente diferente. La vez que enviudé, ahí tuve que empezar de cero.
0: Mira, y yo no es nada, soy una alpargata al lado tuyo.
7: De nuevo, todo con mis hijas. No sé, igual uno puede, siempre puede, ¿cachai? Las mujeres somos como súper fuertes. Un abrazo, Famita, la eso. Fabi de Coquimbo.
0: Cariño, Fabi.
8: Ok. Al rescate.

0: un baile nuevo lo tengo que hacer de cero. Y cuando lo patrico, lo tengo que patricar mucho.
1: Lo patrico, uy. ¿Cuándo lo patrico? Lo patrico.
2: Oye, la mira, yo sí, pues, la vida me ha hecho partir de cero dos veces.
1: Oye, ¿aún te gusta?
2: Y no, ya no,

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0: 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Flama, Flama, prende la tarde.
1: Ok, señoras y señores, nosotros nos vamos con nuestro último bloque y lo hacemos con Retroflow.
2: Quiero que ella mueva su cuerpo.
3: Hola, Sofi, por acá la mesa de Calama. Sí, a mí me ha tocado partir de cero varias veces, tanto a nivel familiar, a nivel personal, como terminar una relación, y también en la parte laboral, cuando me he cambiado de área. Antes trabajaba más en el área de la mujer, ahora estoy más en la infancia, y varios aspectos a uno le toca empezar de cero, pero igual agradecido porque son nuevas oportunidades y nuevos aprendizajes.

0: me está cayendo esto.
1: Ya, cabros, último bloque y vamos a jugar a través del WhatsAppito al viernes de preguntas sin respuesta.
0: Muy bien, entonces hoy es viernes de preguntas sin respuesta. Pero deme un ejemplo, a ver.
1: Por ejemplo, si el amor es ciego, ¿por qué nos arreglamos para salir?
0: Me gusta, me gusta. Vamos con preguntas sin respuesta. Por ejemplo, a ver, ¿de qué color es el espejo? Pregunta sin respuesta.
2: No lo sé.
0: Tiene una estecita, Sofía, ¿no?
2: ¿Por qué las toallas están sucias?

0: aquí tengo una. Por ejemplo, si corro adentro de una universidad, ¿es una carrera universitaria? ¿Cuenta como carrera universitaria? Mándese su pregunta sin respuesta.
1: Ok. Tengo una pregunta sin respuesta. Si los números son infinitos, ¿quién los contó? Es lo que me hace tanto bien.
0: ¿Cuánto sabe la niña? ¿Quién los contó? ¿Cómo podemos saber nosotros realmente si es infinito? Claro.

0: 4, 3, 2, 1.
1: ¿Por qué las bebidas se llaman bebidas si aún no son bebidas?
2: Muy bien.
3: Está buena esa.
2: Pregunta sin respuesta.

0: Oye, y si en Hawái saludan con aloha
1: ¿ya?
0: y se despiden con aloha, entonces, con aloha. ¿Cómo sé si están saludando o están despidiéndose? Oh. ¿Es que me están todo bien?
1: Está bien, está bien. Por ejemplo, si te dice aloha y da la espalda, porque se está despidiendo.
2: Flamita, Flamita, oye, si una mujer me dice que no le haga caso,

0: si un abogado enloquece, pierde el juicio.
1: Está bien.
2: Oye, Flamita, desde acá, de Iquique.
1: ¿Cómo estás, amigo?
2: Si los chinos se desorientan, ¿dejan de ser orientales?
1: Oye.

0: que me llega una interno. Y esto es muy buena. ¿Por qué los Piscapiedras celebraron Navidad si vivían antes de Cristo?
1: Oye, oye, ¿y por qué? Si las pizzas son redondas, ¿por qué vienen en cajas cuadradas?
0: ¿Y se sirven en triángulo?
2: Si una cebra es blanca y negra, ¿es blanca con rayas negras o es negra con rayas blancas? Eso es que me haces tanto bien.
0: ¡Ay, loco! ¿Y otra, no?
1: Si el tomate es una fruta, ¿la salsa de tomate es una mermelada?
0: ¡Oh, mira! ¿Qué si la caja negra de los aviones es indestructible? ¿Por qué no hacen todo el avión del mismo material de la caja negra?

0: se desmaya, deja de ser maya?
1: Mira, muy buen interrogante, ¿eh?
2: Pregunta sin respuesta.
1: A ver.
2: El que inventó el primer reloj.
1: Ajá.
2: ¿Cómo sabía qué hora era?
1: Oh, muy buena pregunta sin respuesta.

0: Si nosotros vivimos en la gravedad,
1: ¿ya?
0: ¿Por qué nos enfermamos de gravedad?
2: ¿Y si vaca se escribe con B corta, también con B larga? FM, ¿ok? Me haces tanto bien.
1: Grande interrogante.
3: La flamita estuvo pero muy entretenido el programa. Y si la señorita Sofía, que tenga muy lindo fin de semana. Gracias, es lo que me hace tanto bien.
1: Besito, Lenita, ya cabrón, cuídense. Señorita Sofía, últimos segundos para que se despida.
4: Gracias, lo pasamos muy bien hoy día. Nos escuchamos el próximo viernes.

0: Partieron la paciencia, apuesto que yo estaba en la otra fila haciendo el reclamo.
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1: Son las 6:59.
2: El pronóstico para hoy indica heladas locales, cielos grises y muy bajas temperaturas.
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1: Hola a todo el mundo, ¿qué tal? Bienvenidos y bienvenidas. Estamos en Ibiza, estamos en el Café Mambo, Bahía de San Antonio, pero hoy mis primeras palabras quiero dedicarlas y le quiero mandar absolutamente todo mi cariño, toda mi energía y todo mi amor.

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0: Así que estamos en uno de nuestros especiales en la Bahía de San Antonio desde el Café Mambo con un invitado total, Roger Sánchez. Dentro de un ratito será nuestro invitado. Empieza el programa en el 10 Actual.

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2: Y desde aquí empezamos ya a ver esas vistas privilegiadas, esas primeras copas que se alzan y esos brindis al sol, que será nuevamente hoy también protagonista en el 9 Blood.

0: Es increíble la de años que llevan atendiendo a la fiesta universal cada tarde, los pre-parties más top de la isla, aquí en Café Mambo. Luis
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0: El DJ del Mambo ya está tomándole el pulso al cielo de Ibiza. Está sonorizando ya la tarde de manera ejemplar, como siempre. Nuevo de Rijaf.

Y también la hemos visto este verano por aquí, por la isla de Ibiza. Están absolutamente todos, por supuesto, vital de la semana. Lo que suena es el nuevo tema de mi amigo Rehab. Mi amigo Fadil, que está en un momento de forma imbatible. Dream Inside the Dream. Es vital de la semana. El primer vital de la semana que suena aquí esta tarde desde el Café Mambo de Ibiza.

0: 8.
1: El atardecer con reputación mundial, con fama internacional aquí en el Mambo. Calvin Harris con Jay-Z. Dos de los grandes nombres del

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1: Es una tradición legendaria que viene de muy lejos. Ya en los años 60 me contaba Javier, el jefe aquí en el Mambo, me contaba que Errol Flynn venía a Ibiza a ver el atardecer en su goleta de 35 metros, el Zaka.

Café Mambo. La verdad que estamos enamorados, lo sabes, es uno de nuestros lugares favoritos y más cuando tenemos estas vistas y desde el estudio de radio, con el nuevo estudio de radio. Te contaba antes que el propietario de todo esto, Javier Anadón, me contaba lo de Errol Flynn, pero me contaba muchas historietas, me ha contado muchas.

0: Me acuerdo de tantas historietas, de verdad.
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0: Lo que sonaba era el nuevo tema de Galantis, Do You Mind? Y ahora en el puesto número 7, David Guetta con Ugel. Especial de verano desde el atardecer del Mambo. Nuestro invitado en un momentito aquí en el Mambo Studio será...

0: su fiesta Make the Girls Dance. Aquí es exactamente el pre-party, pero me dijo, si vienes allí mejor, porque iba un poquito justo de tiempo, así que fuimos ahí, le entrevistamos. Tienes la entrevista en mi Instagram, la entrevista que hicimos en el especial de verano desde Café Mambo, Shine Ugal.
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nacional y también dentro de la radio con su podcast. Hoy aquí en Next Level, en este especial desde el Mambo, Roger Sánchez. Ahora sonido de club totalmente con disco shit. Esto es Drop the Cheese, el breaking track de la semana con la gente de Reveal Recordings.

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montón de gente en el Mambo, hay mucha energía y lo que me comunican es que Roger Sánchez acaba de llegar, así que estamos a tan solo minutos de tenerle en Next Level. Vamos a hablar de su álbum, vamos a hablar de muchas cosas en el 4 Another.

0: Roger Sánchez, bienvenido a Café Mambo, bienvenido a tu casa, bienvenido a Next Level, ¿cómo estás?
1: Verano muy movido, definitivamente muy muy bien, gracias. Y aquí, obvio, en Mambo es casita.
0: Es casita y además hay una energía especial siempre aquí, ¿verdad?
1: Definitivamente.
0: Ahora después del Sanse, todo el mundo feliz.
1: Yo creo que eso es uno de los sitios que para mí me marcó mucho. Lo que es Ibiza, estar aquí en el Café Mambo para las puestas del sol todos estos años, especialmente cuando estaba haciendo los pre-parties de mi fiesta release hace años. Pero no, aquí, especialmente en Ibiza, que es como segundo hogar para mí.
0: Qué bueno. Oye, el motivo de la entrevista, por supuesto, es Spectrum, sí, que es tu nuevo álbum después de mucho tiempo. Yo imagino que debe de ser un momento como cuando un artista saca un álbum como de máxima plenitud, imagino, ¿no? De repente proyecta todo lo que lleva dentro.
1: Sí, lo que pasa es que como este proyecto me ha durado varios años, yo creo que en total me tomó casi 5 o 6 años en componerlo, pero no comenzó como, ok, voy a hacer un álbum. Comencé con déjame hacer algunas ideas y después se fue desarrollando y llegó un momento donde yo dije, pues vale, ¿sabes qué? Aquí ahora yo tengo un hilo de una idea, de un concepto. Vamos a tirar adelante y verdaderamente darle la caña.
0: Hubo ahí un momento de mucha inspiración, según has contado, en Londres, en Shoreditch. Creo que fue un centro de cultural y de mucha creatividad que le aportó mucho valor a tu álbum. Cuéntame, ¿cómo ha sido eso? ¿Cómo ha sido esa influencia?
1: Después de la pandemia, yo estaba pasando los primeros veranos, que el primer territorio que se abrió era Inglaterra. Y lo que hice es que me ubiqué en Londres, en Shoreditch, durante los veranos, y ahí comencé a trabajar en los estudios, específicamente Tile Yard, que yo pasé mucho tiempo trabajando ahí en Londres, y conectando con amigos y musicalmente más y inmersido como profundamente en la cultura de Londres, también todas las influencias que yo tenía de Nueva York, de Miami, también de España. Y lo que yo noté es que muchos de los sonidos que yo incluí en el álbum, yo lo había como absorbido del tiempo que yo estaba ahí en Shoreditch. La cosa que me gustó mucho de Shoreditch es que especialmente en esa época me recordaba mucho a Nueva York, a Soho o también a Wynwood en Miami, donde yo vivo ahora en Miami. Pues me daba mucha como resonía conmigo. Era como algo muy muy creativo a nivel de todo lo que me rodeaba y tomando esas influencias y transmitiéndolo a la música.
0: Qué bueno. Oye, han habido muchas colaboraciones y me gustaría saber, porque Fede Legrand, Karen Harding, han habido colaboraciones importantes. Incluso alguien que me ha sorprendido muchísimo, Melanie C, de las Spice Girls. Bueno, sí, sí. Háblame un poco de cómo ha sido ese proceso de selección de todo ese talento que ha colaborado en el álbum.
1: Yo había escrito como casi 50 temas para este álbum, o sea, wow, que hay muchos temas que no han salido, porque para mí tenía que pulirlo para que el álbum cuadraba en sí. Hay como una experiencia que tenía como un hilo de como un camino. Uh-huh. La manera que yo colaboré con mucha gente, es alguna gente de, yo tenía con mi publisher que me estaba, yo junté con muchos escritores que me ayudaron a escribir algunas de las letras, y con muchos artistas yo había contactado directamente, como mi amigo, se me está yendo la cabeza de todo, eso es parte de dormir, porque ha sido un verano muy movido. Mi amigo Carneo Beats, que me juntó con Doneo. Yo contacté con mucha gente y intenté hacer cosas. Si es una vocalista que tiene un estilo, yo escucho su voz como un instrumento. Y más que decir, pues mira, esto sería una buena colaboración, es qué cosa me pinta la voz de esta persona. Y de qué, si vamos a escribirlo juntos, o si ella está escribiéndolo o él lo está escribiendo. Y yo escribí muchos temas con muchos artistas adentro del mismo estudio, pero también tenía que mandar música a otros, como lo hice con Melanie. Y lo que ella me devolvió, me encantó mucho el concepto que ella estaba llevando, porque le di, ves, mira, esas son unas ideas que tenía cuando hice el tema, y quiero que sea algo muy personal o una historia. Y pero el sonido de su voz, el instrumento de su voz, me llevó a hacer un tema un poquito más a la izquierda de lo que pensaría la gente. La gente está pensando, ah, vas a hacer algo muy pop. Digo, actualmente no, yo quiero hacer algo muy diferente con su voz. Me gustó con la manera que salió.
0: Creo que el punto más caliente, lógicamente, está en Ibiza, porque estás abanderando una de las fiestas sagradas de Pachá, que siempre ha sido, sí, creo, tu marca aquí en la isla. ¿Cómo está yendo? Porque veo unos vídeos con una energía, sí, y un rollo en las Flower Power.
1: Sí, te digo, primeramente Pachá siempre ha sido para mí mi sitio ideal y el club que yo creo que yo más he tenido. No solamente una asociación, es que es lo más familiar para mí a nivel de un club de alrededor del mundo, pero especialmente aquí en Ibiza. Los dueños ahora eran fans cuando yo tenía Releases of hace muchos años. Ellos compraron Pachá queriendo tener las experiencias que ellos tenían antes. Eso fue algo muy refrescante, la manera de no solamente ver los números, son importantes, pero quieren tener esa vibración, esa experiencia. Flower Power es muy interesante porque para mí, obviamente, lo que era Flower Power cuando las fiestas iniciaron en los 90s, estaban poniendo música de las 60s y era rollo más hippie y todo eso, que es fenomenal, pero el elemento más importante de esa fiesta fue la alegría, que eso es la cosa que yo quería asegurar, que nunca perdemos eso. Pero la manera que yo lo veía es que si en los 90s miramos hace 30 años hacia atrás musicalmente, eso fue los 60s, ahora en 2026 estamos mirando a los 90s, uh-huh, y ese rollo house es de esa época, pero con una alegría. Y para mí lo importante fue cuando me dijeron si quieres ser el resident, digo, quiero que hacemos esto inmersivo, hacémoslo más centrado en el público, sí, canciones conocidas, pero también el elemento sónico, puedo poner temas nuevas, pero tienen que tener esa onda. Los DJs que hemos invitado, como gente como Marco Carola haciendo una sesión de disco y Luciano y Nick Fanciulli haciendo diferentes sesiones. Hay muchas noches en Ibiza, algunos son mucho más oscuros y tienen diferente rollo. Yo quería que esto fuese el rollo que verdaderamente lo que era Flower, y tenía que tener también un poco de respeto de lo que era Flower Power, pero musicalmente trayéndolo al tiempo de hoy, cómo poder hacerlo. Y yo creo que hemos logrado dar un evento, una experiencia que el público verdaderamente ha respondido de una manera fenomenal.
0: Oye, ya para terminar, después de este álbum genial y después de una residencia top en Ibiza durante todo el verano, la Flower Power, ¿qué es lo siguiente? ¿Qué nos puedes avanzar? ¿Qué llega con Roger Sánchez? Porque estamos con unos ojos con mucha expectativa.
1: Definitivamente mucho más música. Tengo unos temas que estoy terminando ahora. Voy a hacer un proyecto también de remezclas de algunos temas del álbum. Un EP quizás, Spectrum Refracted, tengo eso que viene. Este año es el 25 aniversario de Another Chance.
0: Wow.
1: So hay posiblemente una sorpresita que viene. No sé si va a llegar a tiempo para sacarlo este año, pero el proceso ya ha comenzado. So hay algo nuevo que viene con eso y muchos nuevos temas más, muchas colaboraciones que estoy haciendo con diferente gente ahora.
0: Ok, Roger, pues te agradezco muchísimo tu tiempo. Gracias por esta entrevista. Gracias por todo eso que le das a la vida, pero también a la música, de lo que todos somos testigos y nos encanta, te admiramos muchísimo. Así que felicidades por todo esto y que sigan los éxitos, Roger.
1: Muchas gracias, hermano. Muy bueno verte.
0: Y aquí está uno de esos temas del álbum. El tema de Roger con Karen Harding. Gracias.

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0: Esa despedida absolutamente brutal en este lado de la isla y con ese ambiente único. El rey del sunset, Café Mambo.
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0: En el 2 está Caigo. 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

En breve visualizaremos el último rayo de sol, ese destello final que el sol nos regala justo antes de rendirse ante el mar. Miradlo bien porque no volverá a repetirse igual jamás. El horizonte se teñirá de dorado, de fuego. Y justo cuando creemos que todo termina, ahí es cuando Ibiza empieza a susurrarnos el verdadero secreto, porque no es un final, es siempre un renacer. La noche ibicenca abrirá sus puertas con esa magia que le caracteriza. Se sentirá nuevamente en este lado de la isla. Las estrellas empezarán a asomarse tímidamente, como queriendo formar parte de esa fiesta eterna. El aire cambiará, la energía se transformará.

0: Can Ultra Nate. En el 4 está Another Tall to You, el tema del verano. En el puesto número 3, el tema de nuestra luchadora B. Jones, Dreams. En el 2 lo acabas de bailar aquí conmigo, Caigo, Heaven on Your Mind. Me voy de vacaciones, volveré en septiembre, queridos amigos.
1: Número 1.
0: En el 1, uno de mis temas favoritos, Camel Fat, Dios Gigante, So Good, qué bueno a todo el mundo.

0: Confirmen si ustedes también tuvieron un casi algo que dolió más que un ex.
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35: Son las 8:02.